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0: Te acompañaba con Serú Girán en la vereda del sol.
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0: Pasaba Rasguña las Piedras, Nito Mestre.
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0: Esto es Vox Day, profecías.
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0: Todo a pulmón, Alejandro Lerner.
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1: Perro llorón. Memphis, la blusera.
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1: Esto es Maestro John, Miguel Cantilo. Maestro.

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Chacarera de un atardecer, León.

0: 32 macetas. Ahí pasaba David Lebón.
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0: La Renga, somos los mismos de siempre.
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0: Te acompañaba con Pastoral Humanos.
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0: Pasaba Mil veces lloro, Alejandro Lerner.
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0: Celeste Carballo pasaba Desconfío de la Vida.
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Nada Estoy Sabiendo Aeroblues. Te acompaño ahora con Hacelo por mí, Ataque 77.

0: Oh, es un tema dedicado a mi padre, que se llama Me estoy viniendo viejo. ¿Está por ahí, viejo? A ver, salúdame. No, yo sé que está ahí.
1: Me estoy viniendo viejo. Papos Blues.

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0: El juego comienza. Hit.
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0: Pasaban Lu Bizarro, Andrés Calamaro.
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1: Yo decía eso antes, pero nadie me escuchaba.
0: Un pedazo de razón.

0: Andrés Calamaro y Lucas Prodan. Años.
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0: del camionero, hermética.
1: Esto es Loco de Atar. Ahí tenés Zimbabue.

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0: Charlie García, versión en vivo de Seminaré.
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Todo lo que pueda hacerme bien. Los visitantes. Gris atardecer.

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pasaba ayer nomás, Morís. Esto es Luca Prodan, Reg Test. Some call this Happy Valley Rock. Right.

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1: Muy buenas tardes, aquí están las noticias. En policiales, dos detenidos por violencia de género en Paraná. Una persecución policial en Paraná deja detenido y drogas. Y un detenido en Concordia por la muerte de un joven. En noticias de país, las empresas ya giraron al exterior 2.600 millones de dólares en dividendos durante 2026, un récord en 10 años. Crisis de morosidad, 5.8 millones de personas no pagaron sus deudas en mayo. Y el ajustazo de la encuesta que sentencia a Milei al sacrificio popular. Desde el sitio web regional 97.3.com.ar, fueron las noticias de la hora. 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
1: Muy buenos días, aquí están las noticias. En país, las empresas ya giraron al exterior 2.600 millones de dólares en dividendos durante 2026, un récord en 10 años. En otra información, crisis de morosidad, 5.8 millones de personas no pagaron sus deudas en mayo. Y el ajustazo de la encuesta que sentencia a Milei al sacrificio popular. Ahora, las noticias desde Entre Ríos. Un insólito fenómeno luminoso desconcierta a vecinos en el cielo entrerriano. Además, plazo extendido de inscripción para los Juegos Culturales Entrerrianos. Y la Fiscalía investiga el crimen de un prestamista peruano por sicarios. Desde el sitio web regional 97.3.com.ar, fueron las noticias de la hora. 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

0: Son las 9 horas, 21 minutos.
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1: Muy buenos días, aquí están las noticias. En Entre Ríos, un insólito fenómeno luminoso desconcierta a vecinos en el cielo entrerriano. También, se ha extendido el plazo de inscripción para los Juegos Culturales Entrerrianos. Y la Fiscalía investiga el crimen de un prestamista peruano perpetrado por sicarios. En policiales, 5 cadetes sufren un violento vuelco en la Ruta 18. 2 detenidos por violencia de género en Paraná. Y una persecución policial en Paraná deja un detenido y drogas incautadas. Desde el sitio web regional 97.3.com.ar, fueron las noticias de la hora. 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
1: En el inicio de un nuevo mes, miércoles 1 de julio del año 2026, este es el primer panorama de audios de la jornada desde la redacción de aldiaentrerrios.com.ar, el diario digital de las noticias entrerriano. Los saluda Daniel Furlan.
2: El tiempo en Entre Ríos hoy.
1: En cuanto al tiempo, una nueva jornada muy fría la de este miércoles, según lo que indica Meteorred. Para Entre Ríos, con mínimas de entre 3 a 4 grados, la jornada con algo de nubosidad variable por momentos, en el mediodía soleado y las máximas que llegarían a los 15 o 16 grados, buen tiempo en general para hoy, 1 de julio.
2: Provinciales.
1: Entre Ríos se prepara para el Niño, en qué meses se prevén lluvias y crecientes en la provincia. El director de Defensa Civil de Entre Ríos, Oscar Díaz Bertossi, aseguró que la provincia se prepara para afrontar un escenario de mayor riesgo hídrico durante la primavera, cuando confluyan las precipitaciones propias de la estación con los efectos del fenómeno del Niño. Según explicó, el principal impacto no estará dado en las lluvias locales, sino por el aumento de los caudales de los ríos que llegan desde el sur de Brasil. ATER recordó los vencimientos impositivos que operan en julio. La administradora tributaria de Entre Ríos, ATER, informó a los contribuyentes, profesionales y responsables tributarios los principales vencimientos fiscales que operan durante julio de 2026, cuyas boletas están siendo enviadas por correos electrónicos adheridos. Los trabajadores le torcieron la mano al intendente. El acuerdo que llegó después de semanas de conflicto, mientras distintos medios provinciales publicaron que un gremio alcanzó un acuerdo con el municipio de Sauce de Luna que incluye la entrega de indumentaria para el personal, el pago en efectivo del bono alimentario y un supuesto aumento salarial del 4%, la realidad presenta matices que no pueden pasarse por alto. Héctor Mota será distinguido como ciudadano ilustre de Crespo. Este miércoles 1 de julio se realizará una sesión especial del Consejo Deliberante de Crespo en la que se llevará a cabo un reconocimiento institucional distinguiéndolo como ciudadano ilustre al destacado empresario y dirigente crespense Héctor Mota. La actividad se desarrollará a partir de la hora 20 en el Salón Municipal 25 de mayo 943 de Crespo.
2: Deportes.
1: Santa Elena Rossi entregó un aporte económico al club Urquiza por su participación en la Liga Federal de Básquet. El intendente de Santa Elena, Domingo Daniel Rossi, recorrió las instalaciones del club Urquiza e hizo entrega de 1 millón de pesos para afrontar los costos operativos de su participación en la Liga Federal de Básquet, tercera categoría del básquet argentino, según se informó desde el municipio. Marcelo Bielsa, tras el fracaso en el Mundial, mi responsabilidad es muy clara, dijo. El director técnico brindó una conferencia de prensa donde habló de su relación con los jugadores durante el Mundial, en el cual no pudieron pasar la primera fase de este 2026.
2: Policiales.
1: Tragedia. Murió en Paraná un camionero brasileño que había sufrido un choque en la ruta provincial 6. Permanecía internado en terapia intensiva del Hospital San Martín de Paraná desde el día del hecho. El choque fue entre dos camiones. Falleció el camionero brasileño que había resultado gravemente herido tras un choque entre dos camiones, hecho ocurrido en la ruta provincial 6 en el departamento Tala. Ruta Nacional 18, varias personas hospitalizadas luego de un despiste y vuelco cerca de Viale. Este martes, cerca de mediodía, se produjo un siniestro vial protagonizado por un automóvil en la ruta nacional 18, kilómetro 61, a unos 8 kilómetros de la ciudad de Viale. Según indicaron fuentes oficiales, los heridos fueron derivados en primera instancia al hospital Dr. Castilla Mira y dos posteriormente al Hospital San Martín de la capital entrerriana. Los ocupantes serían oriundos de Villaguay y Concordia y son cadetes de la Escuela de Policía de Entre Ríos.
2: Política.
1: Dictamen favorable al proyecto de incentivo tributario para la actividad comercial. Diputados convalidó el proyecto que alivia la carga fiscal para comercios en crisis y avanzó en el análisis de la iniciativa que crea redes de protección para la niñez en la provincia. El gobierno provincial convocó a estatales y docentes a mesa paritaria. Se trata de una nueva instancia de diálogo que definió el gobierno de Entre Ríos para avanzar en un acuerdo de recomposición salarial. El Ejecutivo Provincial convocó a los gremios estatales y docentes a una nueva mesa paritaria que se realizará el próximo lunes 6 de julio.
2: Efemérides.
1: En las efemérides de hoy, 1 de julio, tiene varias conmemoraciones. En 1896 muere Leandro N. Alén, el fundador y líder de la Unión Cívica Radical. Se quitó la vida en Buenos Aires a los 54 años tras sufrir una fuerte depresión. En 1926, la publicación de Don Segundo Sombra se publicó por primera vez, esta famosa novela gauchesca escrita por Ricardo Güiraldes, una de las obras más grandes de la literatura del país. En tanto, en 1974, el fallecimiento de Juan Domingo Perón, el líder político y militar, murió a los 78 años mientras ejercía su tercera presidencia. Su partida paralizó el país y enlutó a millones de seguidores en la Argentina y en otras partes del mundo. También es el Día del Historiador. Se estableció por una ley del Congreso para homenajear a quienes estudian y difunden el pasado del país. Es el Día del Arquitecto. Se celebra en esta fecha en la Argentina para reconocer a los profesionales que diseñan y construyen los espacios y edificios en nuestras ciudades. También es el Día del Ingeniero Químico y se conmemora este día en honor a la primera clase dictada en la Facultad de Ingeniería Química de la Universidad Nacional del Litoral, ubicada en la provincia de Santa Fe.
2: Provinciales.
1: Prevé nuevas ofertas académicas en Cerrito. El intendente de Cerrito, Ulises Tomasi, el rector del Instituto Técnico Superior de la ciudad, Gustavo Gómez, el secretario académico, Martín Siebenar, y la coordinadora de la carrera de Agroecología, Laura Secotti, mantuvieron una reunión en la Dirección de Educación Superior del Consejo General de Educación, donde fueron recibidos por la directora Verónica Villagra.
2: Eventos.
1: Diamante disfrutará de la obra de Antonio Tarragorros, figura emblemática del cancionero popular. En el marco de una actividad conjunta organizada entre la Municipalidad de Diamante y el Gobierno de Entre Ríos, el acordeonista y compositor se presentará este sábado 4 de julio en el Teatro Marconi de la Ciudad Blanca. En diálogo con Radio Diputados, el intendente de la localidad, Ezio Gieco, celebró un evento que garantiza el acceso libre y gratuito a la cultura. Inauguración y festejos el 11 de octubre en María Luisa. Desde el gobierno de Aldea María Luisa, que preside el intendente Luis Pablo Schoenfeld, anunciaron el pago ayer 30 de junio del sueldo más el medio sueldo anual complementario a los trabajadores municipales, mientras se confirmó que en julio habrá un incremento del 15% y el domingo 11 de octubre inaugurarán el nuevo polideportivo y los festejos del 139 aniversario de la fundación de la localidad con entrada libre y gratuita, y donde el espectáculo artístico actuarán, entre otros, Los Palmeras, Los Moros, Los Majestuosos del Chamamé y Los Binder. Desde la redacción de nuestro portal de noticias www.aldiaentrerrios.com.ar, este fue nuestro primer panorama de audios en este miércoles 1 de julio de 2026. Saludamos a medios de comunicación, radios AM, radios FM, radios digitales, a los escuchas y lectores. Muchas gracias. Será hasta un nuevo encuentro.
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0: Actualizamos los datos del tiempo. A esta hora la temperatura marca 6 grados, con una humedad del 87%. El reporte indica pleno sol sobre la zona. Te seguimos acompañando con la mejor programación.
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1: Muy buenos días, aquí están las noticias. En país, las empresas ya giraron al exterior 2.600 millones de dólares en dividendos durante 2026, un récord en 10 años. Se reporta una crisis de morosidad con 5.8 millones de personas que no pagaron sus deudas en mayo. Además, se destaca el ajustazo de la encuesta que sentencia a Milei al sacrificio popular. En deportes, José Chamot, uruguayense de 3 mundiales y un gran defensor argentino. Sobre la transmisión del Mundial 2026, ver Inglaterra versus República Democrática del Congo en vivo por Fútbol Libre o Super TV es ilegal, se detalla por dónde hacerlo de manera legal. Finalmente, México derrota a Ecuador y asegura su lugar en octavos del Mundial 2026. 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

0: ¿Qué tal? Muy buenos días. Aquí estamos en una nueva edición del programa de Gol de Oro a través de Regional 97.3 y a través de Regional 97.3 Deporte, a través de YouTube. Hoy comenzando el programa a las 12:56 en la República Argentina. Lamentablemente hemos tenido una pequeña demora, ¿no? La verdad que estaría rompiendo en pedazos en este preciso momento a la empresa urbana de colectivos y a los que también informan, ¿no?, sobre las calles cortadas si tuviéramos más tiempo. Pero bueno, vamos a olvidarnos del mal rato, vamos a pasar una linda horita con ustedes, transmitiendo para ustedes esta noche. Estaremos transmitiendo, por supuesto, pero mientras tanto vamos a repasar un poco de lo que ha pasado en la semana, toda la información a nivel local, provincial, nacional e internacional del deporte a lo largo y ancho de todo el globo terráqueo. Así que saludamos a Octavio Valle en la operación técnica y puesta en el aire como siempre, y quien me acompaña acá, un conocedor del fútbol por supuesto y que ya también está con cabeza de mundial por lo del viernes. Aquí lo tenemos a Facundo Medina. ¿Cómo anda, Facu, querido?
1: ¿Cómo anda, Jota, de toda la audiencia de Emisora Regional? Bueno, acá estamos un poco demorados debido al problema de siempre del sistema de colectivos, que nunca va a cambiar, van a cambiar las empresas, pero siempre la misma demora. Pero bueno, aquí estamos, ahora vamos a estar acompañándolos. También recordarles que esta noche también vamos a estar transmitiendo la final de la Copa Túnel Sur Fluvial, así que nos van a ver 2 horas seguidas, a partir de las 8:30 horas de la noche, hora local. Se jugaría la final de vuelta en el Pedro Mutio entre Paraná y Patronato. Paraná le ganó 2-1 a Patronato, pero como dijo JJ, estamos en modo mundial. Ya pasaron la fase de grupos, la semana pasada habíamos arrancado con la fase de grupos y esta semana ya estamos en la modo de 32avos de final, con sorpresas que jamás uno desde este lado del monitor podía esperar. Así que vamos a ver qué es lo que va a pasar estos días, qué va a pasar con la selección argentina que juega el viernes contra Cabo Verde. Así que un rival que no lo teníamos anotado, pero tras la eliminación de Uruguay en fase de grupos, queda ubicado el equipo africano como mejor segundo de ese grupo. Entonces, nos toca Cabo Verde. Así que, Jota, ¿cómo ves este momento del Mundial? Primero, con 2 eliminaciones. Primero la de Alemania contra Paraguay y segundo la de Países Bajos y Marruecos.
0: Está en el top 3 de los mejores mundiales de los últimos siglos.
1: Upa.
0: Futbolísticamente hablando, después siempre discutimos todo lo extra futbolístico, que está perfecto, porque la verdad hay muchas cosas que no me gustan, pero en cuanto a lo deportivo, me parece que estamos atravesando uno de los mejores campeonatos mundiales que hemos visto, sobre todo que es la primera vez que nos toca cubrirlo aquí también, sí, con el equipo de Gol de Oro, por supuesto.
1: Por eso no podíamos faltar.
0: Y obviamente, entonces ya dejarnos inmersos en la gran cantidad de partidos que tenemos. Dicho sea de paso, ya se jugaron 79 partidos de los 104, y mirá lo rápido que ha pasado este mes, que encima después el Mundial termina justo el 19, al otro día el Día del Amigo, y se nos va justo el mejor amigo que tuvimos durante todo este mes.
1: Claro,
0: entonces,
1: de verdad.
0: Entonces, ya vamos a...
1: Después claro, vuelven todos los quilombos, todo vuelve toda la vida normal, vuelven los fútbol de clubes.
0: No, sí.
1: Vamos a verlo.
0: Fuera todo el mundo, ¿no? Sí.
1: Claro.
0: Pero, bueno, lo que pasa es que acá hay también un ampliamiento de cupos que me parece que le está dando oportunidades a otras selecciones para poder mostrarse al planeta. Y una de ellas es Cabo Verde, justamente, de la que mencionabas vos. Que para mí, creo que habíamos dicho de estos mismos micrófonos hace como 2 meses que podía llegar a ser la gran sorpresa, sobre todo por cómo terminó llegando a este Mundial. Y la verdad que fue histórica la campaña, no solamente por ser Cabo Verde, sino también porque clasificó con solamente 3 puntos. Producto
1: sí,
0: de 3 empates, sin ganar un partido. La
1: sin
0: verdad
1: ganar
0: que
1: un partido, sin ponerse muy atrás en contra del adversario. Supo parar a España en su momento, en el primer partido. Todos creían que España, en los números y en los pro de los argentinos, lo daban ganador a España, y los centros y los constantes ida y vueltas de la defensa de Cabo Verde, su arquero de 40 años fue la gran figura por ahora, el que sostiene este equipo, el arquero de Cabo Verde. Y después contra Uruguay se animaron los Los jugadores le hicieron dos goles a Uruguay. Obviamente Uruguay, los dos goles son errores de Muslera, quien fue el creo que las fichas más señaladas los de los uruguayos a la hora de quedarse afuera en fase de grupos. Pero después contra Arabia Saudita supo mantenerse un 0-0, cosa que le permitió al mismísimo Cabo Verde, que ni siquiera estaba pendiente del partido de entre Uruguay y España. Y bueno, después a lo último, ellos mismos estaban viendo el final de Uruguay y España, y bueno, se dieron cuenta que se van a enfrentar al mismísimo defensor del título, que es Argentina. Así que vamos a ver, la guardia alta. Scaloni dijo que hay que tener mucho cuidado con los espacios, son muy defensivamente muy ordenados, así que va a haber mucha inteligencia a la hora de romper ese cerco defensivo que tiene la defensa africana.
0: Lo más loco es que nosotros habíamos comenzado esta copa diciendo, bueno, Dios quiera no nos toque España en 16º de final. No, pará, me parece que tenemos mucha chance de que podamos jugar con Uruguay. Bueno, vamos a prepararnos porque estos ya nos conocen. Ah, pero pará, hay una chance de que podamos llegar a tener una revancha con Arabia Saudita, Nos toca Cabo Verde.
1: Toca Cabo Verde.
0: No lo teníamos, ¿entendés? Entonces es un mundial tan raro que, aparte, está amplificando el nivel de los africanos, Clasificaron todos menos Túnez. Y yo creo que van a ser los grandes adversarios, ¿no?, en esta Copa para todos los equipos, ¿no? Ya tenemos a un Marruecos que viene a eliminar a Países Bajos, también un potencial candidato, sobre todo para la IA,
1: Claro, claro.
0: Y también las clasificaciones respectivas.
1: Lo que sí nos destacaron que Países Bajos, los penales, es una gran falencia que tiene el equipo holandés.
0: Siempre, siempre, históricamente. Y después tenés a un Congo que va a jugar en un rato.
1: Arrancó el partido Inglaterra-Congo.
0: Ya arrancó, vamos a estar tirándoles el minuto a minuto ahí. Si quieren, si Octavio nos pone un televisorcito acá, se los relatamos al aire incluso. Pero bueno, señoras y señores, es el Mundial de los Africanos esto,
1: Sí,
0: es el mundial de los africanos.
1: Se había dado un aviso de lo que iba a hacer cuando fue Qatar, que Marruecos llega hasta la semifinal, supera esa barrera que no podían pasar los africanos, que eran los cuartos de final, la supera al vencer a España, y bueno, tiene un equipo que se ha plantado que perdió la final de la Copa de Africana de Naciones por algunos errores, pero tiene un equipo bastante sólido en ese sentido. Pero bueno, también otra sorpresa que ha dado, a Brasil le costó contra Japón. Brasil no venía muy bien el equipo de Ancelotti, había mejorado contra Escocia, no hubo la invasión alienígena que tanto anunciaban ese día, y Japón lo sorprendió a Brasil, le hizo el primer gol en los primeros minutos del primer tiempo. Ya en el segundo tiempo,
0: Octavio que nos manda acá, el verdadero Cabo Verde. Es buenísimo.
1: Cabo Verde.
0: Ay, ay, ay.
1: Brasil le costó. A lo último hizo el gol Casemiro, el empate, y ya en el último minuto le quedó a Martinelli para que logre el desempate. Francia, Suecia, no tuvo problemas en el equipo de Mbappé. Fue una clara ventaja de Suecia, de Francia ante Suecia. No molestó nunca el equipo sueco. Noruega, Costa Marfil, aquí llevamos el equipo africano. Noruega había arrancado ganando con gol de Nusa. Y después lo empata Diallo. Y todo parecía que Costa de Marfil se lo podía dar vuelta. Pero el pecado que hizo Costa de Marfil es dejarlo libre a Haaland. Y el noruego lo castigó, tal vez en un gol medio raro de rebote, pero dejarlo solo era un terrible pecado. Y después, en el día de ayer, estoy hablando de los partidos de ayer, México supera la barrera del quinto partido desde 1986 que no llega, y lo hace contra un Ecuador que todos creíamos que después de ganarle a Alemania íbamos a decir, bueno, si le pudimos ganar a Alemania, podemos por mucho más. Y hasta ahí llegó el todo el poder de Ecuador.
0: Y sí,
1: No sí. sé qué opina.
0: No, sí, sí, se gastó todos los puntos de maná en el partido con Alemania. La verdad que fue histórico lo de Ecuador de igual manera. Yo creo que acá también uno puede llevarlo al terreno de, bueno, perdimos con el local, perdimos con el anfitrión, pero la verdad que el nivel de Ecuador bajó muchísimo, ¿eh? O nos dejó la vara muy alta o directamente ya los futbolistas jugaron todavía con la resaca de aquel partido. Pero realmente el nivel de Ecuador no fue el esperado. Aún así, México está también para poder llegar quizá a hacer un buen partido, sea a Inglaterra o a Congo, Yo creo que acá está muy atento al partido que se está jugando en este momento para ya ir analizando su metodología de juego, Mirá que México hoy vino también para dar la nota y de hecho que vuelve a ganar una serie de eliminación directa después de años.
1: Sí, después de México 86. Le gana a Bulgaria y en cuarto de final creo que cae contra Alemania Federal, que termina jugando la final contra Argentina.
0: Es verdad. Es verdad, sí.
1: Con el mismo, como Javier Aguirre como jugador y ahora Javier Aguirre como DT.
0: Y ahora va a querer romper el mismo récord que es llegar a cuartos. ¿Inglaterra acá qué tiene? Tiene Harry Kane, tiene...
1: Gol de Congo.
0: ¿Qué?
1: Gol de Congo lo hizo Sipenga.
0: Ah, no.
1: Minuto 7.
0: Yo no te puedo creer. Ay, lo quiero ver. Lo quiero ver, muchachos. Gol de Congo, señoras y señores.
1: En vivo y sí, en directo.
0: Claro.
1: Y bus.
0: Los argentinos. Ahí está. Mirá, Octavio va a estar atento al minuto a minuto y cada vez que haya un gol no va a poner el fanfare, ¿eh? ¿Le parece?
1: Claro.
0: Es buenísimo. Bueno, qué locura el Mundial, como te voy diciendo, ¿eh? Y vamos a tener más partidos seguramente, ¿eh?
1: Un Congo que sorprendió... Que sorprende ahora, pero había sorprendido a Portugal en el primer partido. Un Portugal que se creyó como España que podía llevarlo adelante y no lo pudo lograr. Y lo termina sufriendo Portugal en ese sentido. Lo empata Congo y después en los otros 45 minutos del segundo tiempo lo sufre Portugal. Pero la posición de pelota es todo del equipo africano, 66% y 24% del equipo inglés.
0: Congo que está formando con Mpasi, Wan-Bissaka, Mbemba, Tuansebe, Masuaku, Mukau, Motosami, Sadiki, Mbuku, Wisa y Sipenga. Me gusta porque tiene a Motosami.
1: Y Argentina y Inglaterra.
0: Algunos le dicen Motomami.
1: Inglaterra va con Pickford, Spence, Konsa, Guel, O'Reilly, Rice, Anderson, Maduke, Bellingham, Ralford y Harry Kane.
0: Perfecto. Mientras tanto, bueno, se están jugando en Atlanta, por las dudas. Hay más partidos a lo largo de la jornada. Hoy juegan los belgas.
1: Juega Bélgica, sí. Un Bélgica que juega también con lo justo. Y un Senegal que se clasifica como mejor tercero en un grupo donde estaba con Francia y Noruega. Veremos qué le sucede al equipo de Senegal, que había arrancado todo una expectativa que podía ser el mejor de los africanos porque es el campeón de la Copa Africana. Así que veremos cómo se enfrenta. Y un Bélgica que le está costando terminar los partidos. También le costó empatar contra, creo que empató contra Qatar. Así que veremos cómo se para el equipo belga, que tiene la última función de Kevin De Bruyne, Lukaku y todos su generación dorada que ha tenido en este recambio Bélgica. Y más tarde, a las 21 horas, Estados Unidos, el local, enfrentará a Bosnia-Herzegovina.
0: ¿Sabes qué es lo mejor de todo esto? Que ya con los resultados que se están dando ahora, que ya todo el mundo empieza a decir que este Mundial está arreglado para la Argentina también.
1: Porque ya están
0: todos allanando el camino.
1: Ya está todo. No, yo creo que va a haber que ver el resultado del viernes. Y bueno, confiamos en la selección argentina, que todo parece indicar que el esquema de Scaloni sería muy parecido al primer partido. Así que va a ser necesario. O el único cambio que sería el o Medina o Tagliafico, pero el mismo esquema sería el segundo partido, creo, contra Austria.
0: Dicho sea de paso, hoy conoceremos otro de los cruces de octavos de final, porque aparte de Bosnia, de Bélgica y Senegal, jugar Estados Unidos y Bosnia a las 9 de la noche. Otro de los anfitriones va a tener que reafirmar su posición el día de hoy. Mañana jueves juega España contra Austria, partidazo. Contra Austria. Y yo te digo también de pronóstico reservado, por cómo viene todo, a las 16 horas. Y a las 20 horas Portugal-Croacia.
1: Este es el partido más visto va a haber.
0: Sí,
1: Porque puede ser el último Mundial de Modric, el último partido de Modric en Mundiales y el último partido de Cristiano en Mundiales.
0: Y puede haber Clásico Ibérico. Puede haber Portugal-España
1: también, en octavos. También, puede haber Portugal-España en octavos. Así que, va a estar bravo. Ese serían los dos partidos del día de mañana. España y Austria jugarían a las 4 de la tarde. Y Portugal-Croacia a las 8 de la noche.
0: Y a las 12 de la noche Suiza con Argelia.
1: Suiza con Argelia, uff.
0: Que ya es otro día, pero para mí no, porque para mí no cambia el día hasta que me voy a dormir.
1: Claro, claro. Sería otro día, el día viernes 3 de julio arrancaría la fecha con Suiza-Argelia.
0: Y antes de jugar vamos a conocer rival.
1: En caso de pasar, sí.
0: Sí, porque a las 15 horas juega Australia con
1: Egipto. Ah, claro. Este otro pronóstico reservado. Yo le puse mis fichas al equipo canguro, pero veremos cómo juegan los egipcios. 19 horas de la Argentina. Argentina enfrentará a Cabo Verde en Miami. Y 20:30 juega la Sele. Juega Colombia contra Ghana. A las 15:30 del día de mañana, si usted le pinta, juega Flamengo River.
0: ¿Cuándo?
1: Amistoso Internacional, día viernes.
0: ¿Qué me importa, River? ¿Qué me venía a hablar de River en pleno mundial? Pero usted es un irrespetuoso. Se tiene que arrepentir de lo que dice.
1: No, no. Así que, por ahora, la sorpresa la está dando la República Democrática del Congo, 1-0 ante Inglaterra. Justo en el día de ayer se cumple un aniversario de la independencia de la República del Congo, a cargo de Lumumba, su líder, que él se liberó de la independencia contra Bélgica, que Bélgica era el que gobernaba eso. Antes era Zaire, y era parte del reino de Bélgica, y ahora es la República Democrática del Congo, después de un conflicto. Lobumba es el que ahora está representado en el hombre que va al estadio y parado así.
0: Ah, yo pensé que era una canción de Daddy Yankee.
1: Ese es Lobumba.
0: Ah.
1: Lumba, no sé cuánto. Así que eso es todo del Mundial por ahora. También jugó Canadá, eliminó a Sudáfrica con gol de Eustaquio. Ahí en Canadá jugó un Johnston, ¿usted sabe?
0: Sí, por supuesto. Alistair Johnston, que casualmente está jugando en la Liga de Escocia. Juega en el Celtic.
1: Claro.
0: Y es referente. Aparte, yo creo que de los laterales es uno de los que más se suma al ataque. Porque juega, tiene un porte físico, una resistencia que hace que juegue gran parte del medio campo incluso. Lo ve arrancando de lateral, pero por momentos se pone de volante ofensivo.
1: Sí, es increíble. Canadá por ahora está sobreviviendo, está haciendo su mejor mundial de hace mucho tiempo. Creo que es el mejor mundial que están teniendo los equipos, los tres equipos de Norteamérica. Veremos qué va a pasar con Estados Unidos y Bosnia, pero todo parece indicar que el equipo de Pochettino está mejor parado que el equipo báltico, que supo eliminar a Italia, dejar afuera a Italia de este mundial, y entonces tienen que hacerse valer ese precio tan alto, dejar afuera a un grande como Italia. Así que veremos cómo se para el equipo de Seco, de Bosnia, y bueno, esperando, siguiendo el minuto a minuto entre Inglaterra y Congo.
0: Sí, paradójicamente Seco está con la pólvora mojada, me parece.
1: Sí, no ha marcado, no. El que más acarrea el equipo es Kolasinac, que es un antiguo también.
0: Efectivamente.
1: Que lo ha enfrentado a la Argentina en el 2014 y están desde esa época.
0: Bueno, durante esta horita vamos a estar atentos a todo lo que se nos viene del Mundial. Por supuesto, el resultado entre Inglaterra y República Democrática del Congo. Por el momento, 1-0 gana Congo. Y los partidos que realmente serán vibrantes. Ya tenemos duelos confirmados para octavo, dicho sea de paso, porque ya tendremos el enfrentamiento, en este caso, entre
1: Paraguay.
0: Marruecos y Canadá.
1: Marruecos y Canadá. Y
0: Paraguay con Francia.
1: Francia.
0: Brasil ante Noruega. Uf. Así que ya, mira, ya para Argentina le conviene que se liberen entre sí, ¿eh?
1: Claro. Brasil contra Noruega. Los dos del mismo método, 2-1 ganó Noruega. Y bueno, Brasil 2-1 contra Japón. México enfrentará entre el rival de Inglaterra y Congo. Por ahora es Congo. Australia, Egipto, bueno, Argentina y Cabo Verde. Y Suiza, Argelia contra el ganador de Colombia y Ghana.
0: Hay que decir que Mbappé igualó a Messi, ¿eh?
1: Igualó a Messi a 6 goles. A la espera del partido ante Cabo Verde, Argentina, Messi sigue teniendo 6 goles. No lo igualó en goles oficiales, que Messi llega a 19 y Mbappé está a 16. Así que por ahora sigue en ventaja el hombre de 39 años. Pero en este torneo, Mbappé tiene 6, Messi tiene 6, Haaland tiene 5, Dembélé tiene 4, Vinicius 4, y el otro era Brian Brobbey, de Países Bajos, pero ya no juega más, así que tenía 3. De asistencia, el que mejor asistencia es Mikel Olise, con 5 puntos, Bruno Guimaraes con 4.
0: Eso es lo que me preocupa de Francia, ¿eh? Porque el otro día que no se enchufó contra Noruega, no se enchufó Mbappé, se enchufó Dembélé. Si no se enchufa Dembélé, se enchufa Mbappé. Y si no se enchufa ninguno de los dos, se enchufa Olise. Entonces Francia tiene demasiadas variables ahí, ¿eh?
1: Sí, creo que el que mejor se frene esos ataques, y creo que la debilidad de Francia hoy es en la mitad de la cancha, porque es donde pudo hacer avanzar un poquito Suecia en el día de ayer, y han avanzado varios equipos, pero tiene que saber controlar ese sentido del ataque francés de esos tres pilares y otros recambios que tiene el equipo de Champ. Así que veremos qué posición, qué formación va a hacer Alfaro contra estos equipos. Por ahora, lo que sí sabemos es que el sábado 4, este sábado, ya arranca los octavos de final, 2:00 p.m, hora Argentina, Canadá enfrentará a Marruecos. 18:00, Paraguay a Francia. Domingo, 17:00, mientras estaremos en los últimos minutos en el Grela, Brasil-Noruega. 21:00, México contra República Dominicana del Congo. Y bueno, después lunes y el martes 7, si Argentina pasa, jugaría el martes a las 7, a la 1 de la tarde.
0: Sí, jugaría, si no estoy mal, en Atlanta.
1: Bueno. ¿Dónde están jugando ahora?
0: Sí, señor.
1: Está techado y con aire acondicionado.
0: Hay un posible 11 para Argentina para enfrentar a Congo.
1: A ver.
0: A
1: Cabo Verde.
0: Bueno, como siempre, el Diego Martínez en el arco. La defensa con Nahuel Molina. Hay una duda ahí entre el Cuti Romero y Nico Otamendi. Pero acá hay que ver, obviamente, cómo evoluciona el Cuti. Yo creo que es un partido como para cuidarlo. Lisandro Martínez al lado y Nicolás Tagliafico o Facundo Medina de 3. Facundo, que ya está habilitado para jugar. En realidad ya estaba habilitado, pero lo quisieron cuidar para que le limpiaran las amarillas. Creo que tiene más posibilidad de ser titular. Porque acá el lateral es mucho más propenso a tener un partido dinámico. Alexis McAllister en el mediocampo. Enzo Fernández, Rodrigo De Paul, como de siempre, de memoria. Y arriba, Messi, Almada, y hay una duda entre Lautaro Martínez y Julián Álvarez. Yo creo que acá le pueden llegar a dar mucha más confianza a Martínez.
1: Sí, creo que también, concuerdo. Creo que Lautaro Martínez va a ser clave en este partido, porque son para abrir un poco la defensa de Movistar 9, que abre la defensa y que entre los volantes, y no cometer los errores que ha hecho Uruguay y España. En ese sentido.
0: Y de hecho que acá en Oro Verde y en la ciudad de Paraná ya piden modificar el horario comercial de este viernes por el partido de la selección. En todos lados, sí, sí.
1: En todos lados se modifica el partido de la selección. Decir que es 7 de la tarde. Si pasa, jugaría a las 1 de la tarde. Así que también.
0: Bien, perfecto. Mientras tanto, ya transitando los últimos 40 minutos del programa, vamos a una pausa. Ya regresamos con más de Gol de Oro, que tenemos mucho más para dar en el tintero en este tiempo que tenemos con vos. Hasta las 14:00 en este programa. Ya volvemos.
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0: Bien, 28 minutos de las 13 horas en la República Argentina y como ya estamos entrando, podemos decir, en la etapa final de este programa, ¿qué se viene ahora? Obviamente, las efemérides del señor Facundo Medina las vamos a presentar, obviamente, con Octavio Valle. Perdón, justo lo agarramos yendo para el Yoba, me parece.
1: Ahí está.
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3: Bueno, vamos con las efemérides del día de hoy. Primero de julio, miércoles primero de julio, bueno, primero de mes, ya sabemos. En un primero de julio de 1911, es un puente ubicado en Telliet y Francisco Bilbao, un grupo de jóvenes fundaron el Fútbol Club Unidos Nueva Chicago. La chata del paisano Leopoldo Roland, pintadas, rayadas negras y verde, le dio los colores a la camiseta. De esa manera, en el corazón del barrio de Mataderos, nació en Nueva Chicago. El Torito, animador de las principales categorías del ascenso de la República Argentina. En 1984, en una derrota de Vélez frente a Boca, por 2-1, Carlos Bianchi jugó por última vez en el Fortín. Ricardo Gareca marcó los goles del equipo de La Ribera, mientras que Fabián Vázquez había empatado en el encuentro. Carlitos, quien era más adelante, ya en su etapa como entrenador sería bautizado como Virrey y fue un gran delantero. Es el máximo artillero de la historia del club de Liniers con 207 goles. Un día como hoy, en 1990, Marcelo Bielsa asumió como director técnico de Newell's Old Boys. Después de esta primera experiencia, el loco se convertía en uno de los entrenadores más prestigiosos del planeta. Con el conjunto rosarino ganó 2 torneos en primera división, la temporada 90-91 y el clausura 92, y fue subcampeón de la Copa Libertadores de América, cayendo por penales frente al San Paulo de Tele Santana. En 1997, River decidió retirar la condición de socio del club a Jorge Videla, Eduardo Macera y Orlando Agosti, excomandante del último régimen militar en el país. Habían sido designados socios honorarios en pleno desarrollo del Mundial de 1978. En el año 2004, Boca cayó en la final de la Copa Libertadores ante Once Caldas, colombiano. Empataron 1-1 en Manizales y en la ida en Buenos Aires, en Bahía, empatado 0-0. Y los locales se impusieron por 2-0 en la tanda de los penales.
0: Qué locura, lo de Once Caldas, que vos sabés que fue el equipo detonante como para que la FIFA le diera mucho más rédito al Mundial de Clubes. Porque esa fue la última edición que jugó la Intercontinental, Once Caldas, y estuvo a un penal de ser campeón del mundo.
3: De ganarle al Porto de Mourinho.
0: Sí, señor, el penal lo erra el paraguayo Jonathan Favro.
3: Jonathan Favro, bueno, menos mal que no fue campeón ese muchacho. Biafara adelantó al equipo de local, después igualó a Nicolás Burdizo. En la definición, los argentinos no convirtieron ningún penal. Fallaron Schiavi, Burdizo y el arquero Henao. Contuvo los remates de Cassini y Cángele. Los jugadores de Boca no asistieron a la premiación, donde iban a recibir la medalla por el subcampeonato. Y ante la consulta de la prensa, el técnico Senesi, Carlos Bianchi, respondió: "No sabía que al segundo le daban medalla, como es la primera vez que perdemos". Hasta ese momento el Virrey había ganado todas las finales de Libertadores que había jugado, 3 con Boca y 1 con Vélez. El 1 de julio del año 2014, la selección argentina clasificó a cuartos de final del Mundial de Brasil, tras derrotar por 1-0 a Suiza en la Arena de Corinthians en São Paulo. Con un gol de Ángel Di María en el segundo tiempo del suplementario, el rival en la siguiente instancia fue Bélgica, quien también sería triunfo nacional por 1-0.
0: Uy, sí, largando aceite esa serie, ¿eh?
3: Mirá, sí,
0: ¿cómo le costó a Argentina? Estuvo a un minuto de ir a los penales.
3: Un minuto de ir a los penales, sí. Porque el gol de Di María viene en el minuto 117. Y en la última, un centro de los suecos y cabezazo y pegan el palo y pegan en un jugador de Suiza y se va de poco de afuera y se termina el partido. Por último, esta me gusta, un día como hoy, pero en el año 2023, en el nuevo triunfo por 1-0 frente a Rosario Central en el nuevo gasómetro, San Lorenzo alcanzó un curioso récord en el torneo de Primera División. Sustentado en las buenas actuaciones de su arquero, Augusto Batalla, el ciclón logró superar la marca de 1.400 minutos sin recibir goles en condición local, batiendo al Racing multicampeón del amateurismo. Así que histórico triunfo de San Lorenzo. En el día de hoy, 1 de julio, son todas las efemérides.
0: Bueno, linda fecha, ¿eh? Vos sabés que estuvimos a nada de jugar una serie un 9 de julio, justamente. Pero bueno, por algo todavía que termina primero. En el Mundial, por lo pronto...
3: Por lo tanto, sigue ganando República Dominicana del Congo 1-0, minuto 33.
0: Sigue ganando 1-0, bueno, perfecto. Acá yo me los imagino todos ahí colgadito del travesaño, cruzando el micro, para que no
3: claro.
0: entre nadie.
3: Para que no entre ni los Beatles.
0: El bueno de Wan Bissaka haciendo cocodrilo abajo.
3: Para que no entre ni el rey, ni los Beatles,
0: no,
3: ni
0: sí,
3: Harry
0: sí.
3: Potter, ni nada.
0: No, para nada. Ni la reina pasa, olvídate. Mientras tanto, señoras y señores, hay que decir que esta noche el equipo de Gol de Oro estará transmitiendo. Estaremos desde las 20:30 horas en el Estadio Pedro Mutio para la gran final, la segunda parte de la gran final de la Copa Túnel Subfluvial.
3: ¿Tiene la cortina?
0: Atlético Paraná con Patronato. Ya vamos a buscar la cortina, sí señor. Recordemos que estuvimos en la ida el miércoles pasado, que fue victoria 2-1. Ahí está.
3: Ahí está. Cambiamos un poco la música, el ambiente.
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0: Y lo mejor de todo es que esta sonó justo antes de que entraran los jugadores, ¿eh? O sea, entró...
1: Iba a sonar seguro, ¿no?
0: Sonó mientras pasaban las formaciones, pero después ya salen con una fantasmeada.
1: ¿Qué pasa?
0: Porque pusieron la música de los Chicago Bulls.
1: Ah.
0: Con esa canción entraron los jugadores.
1: ¿Qué pensaba que iban a entrar Michael Jordan y los Looney Tunes?
0: Sí, falta que... Ya me voy a venir. van a hacer la de... ¿te imaginas? ¿Qué canción berreta vamos a poner
1: entraba
0: ahora?
1: Entraba Uriel ahí presentando el fútbol en la mitad de la cancha.
0: Abrazo grande a mi Uriel. Vamos a ver con qué canción entrar ahora, ¿no? Porque ya...
1: ¿Habrá un show de entretiempo o no?
0: ¿Vos te acordás? Debería haber. La verdad que...
1: ¿Cooling Break?
0: Con tanto espamento que hicieron ahora, ¿viste?
1: ¿Habrá Cooling Break en el entretiempo?
0: ¿Qué va a haber Cooling Break? Un frío.
1: Nos da agüita el indio.
0: Un frío. Vos pedís Cooling Break y hace un frío. Se va a hacer estalactita el agua, por favor. cuando caiga así en la botella va a caer dura, ¿viste?
1: El indio no va a dar agüita ahí.
0: Y sí, el indio siempre está, ¿viste? Ahora, ¿con qué canción van a entrar? ¿Te acordás cuando hicieron la de los Avengers?
1: El
0: ascenso. Va más o menos por ese camino.
1: Pero así sí. Que esta noche se juega el partido de vuelta. ¿Cómo vos lo viste? ¿Cómo viste vos el primer en el chico?
0: Yo creo que la ventaja mínima que ganó Paraná, y con mérito, acá va a ser clave para el desarrollo del partido, ¿eh? Yo creo que acá Patronato lo va a ir a buscar, obviamente, de entrada. Pero Paraná no sé si está con la capacidad concreta de poder sostener un resultado, ¿eh? Yo creo que va a tener que buscar el gol también.
1: ¿También? Sí. Sí, porque ya le había pasado contra Neuquén en la final de la Supercopa. Y bueno, veremos qué va a pasar. Creo que Patronato va a buscar el resultado. Eso es lo que va a llegar mucha gente. Patronato se supone que va a llevar parte de su hinchada que lo acompaña los domingos en el Grela. Así que hay que estar preparado porque va a haber operativo policial en ese sentido. Pero veo un Patronato que en los primeros minutos, como todo encuentro donde está desfavorable, va a intentar empatar la serie. Y un Paraná que, bueno, que sabemos cómo juega en la final de Nico Suárez, lo juega muy intensamente, no deja nada a su lado, va a intentar meterle. Y bueno, será el primer torneo donde, bueno, si logra Paraná, ganaría la rompería, le sacaría el título a Patronato, que viene de... Y Patronato va a defender la corona.
0: Ahora, qué locura, ¿eh? 2 años de Copa Túnel y las dos se vinieron para Paraná, ¿eh? Así que yo no entiendo cómo no podemos transmitir esto en el regional también, ¿eh? Yo
1: también,
0: creo que a partir de acá vamos a tener que trabajar
1: porque son... regional, ¿eh? La disposición de los equipos santafesinos es otra, ven más factible el torneo regional amateur que una copa regional. Veremos qué es lo que va a suceder en este torneo regional amateur. Colón de San Junto ha llegado bastante y se ha enfrentado a Paraná. Un Paraná que el año pasado había armado cierta disposición de un equipo para pelear más, pero se fue en plena fase de grupo, para decirlo en modo mundialista. Y Chimentín no fue lo que todos creíamos que podía haber hecho en un equipo, así que ahora todo está encaminado de la mano de Nico Suárez, que buscará otro título con la institución paranense. Recordemos que el año pasado, en junio, por estas fechas también, logró el campeonato de Liga Paranense en cancha de Don Bosco, ganándole a Neuquén. Después vuelve a repetir ese título de la Supercopa e inicios de este año, primero empatando 2-2 en Neuquén y ganándole ahí en el Pedro Mutio. Y bueno, ahora una tercera copa que lo tiene también a Nico Suárez en el banco de suplentes de Atlético Paraná.
0: Dicho sea de paso, haciendo un pequeño paralelismo, ¿no?, con la Liga Paranaense, nosotros estamos en pleno auge del torneo de Primera División, ¿no?
1: Sí.
0: Estamos ya prácticamente a 6 fechas de que termine. Bueno, parece que durante todo el año vamos a tener torneo de liga solamente, ¿eh? No vamos a tener mano a mano. Acá se terminó confirmando el formato para los torneos del segundo semestre. Como sabemos, este primer semestre se está jugando en este momento la Liga. Los primeros 10 clasifican a lo que vendrá a ser la Copa Superliga. Así se llama, la Copa Superliga. Teniendo en cuenta de que el campeón y el subcampeón del torneo de este primer semestre ya van a obtener plazas para el torneo regional federal amateur, ¿no? Bueno, del onceavo al último lugar, son 8 en total, van a jugar la Copa de la Liga a partir del segundo semestre. ¿Cómo va a ser la Copa Superliga? Modalidad todos contra todos. Juegan, como decíamos, los primeros 10 de la tabla entre sí. Los 4 primeros clasifican a la Copa Túnel Subfluvial del año que viene.
1: Wow.
0: Y habrá premio económico para el ganador, obviamente. Y la Copa de la Liga, entre los equipos restantes, también se va a jugar todos contra todos. Es decir, serán solamente 7 fechas. En la Copa Superliga serían 9. Y en este caso, los 4 mejores también clasifican a la Copa Túnel.
1: ¿Los 4 mejores de la Copa Liga?
0: Los 4 mejores de la Copa de la Liga y los 4 mejores de la Copa Superliga.
1: Mirá.
0: Todo mano a mano, ¿eh?
1: Los otros restantes no.
0: Los otros restantes no.
1: Por ejemplo, hoy Patronato y Paraná estarían jugando la Copa de la Liga.
0: Exactamente.
1: Con y sería como un torneo aparte. Junior, Formación Independiente.
0: Efectivamente. Y acá me parece que va a haber un desnivel, ¿no?
1: Sí. El que sale octavo de la Copa Superliga va a querer tener más los mismos derechos que el que salió cuarto de la Copa de la Liga, por ejemplo, un Camioneros.
0: Sí, olvídate. Y acá no se determina con exactitud si el campeón de la Copa de la Copa Superliga también obtendría un cupo para el regional, teniendo en cuenta de que normalmente en el regional juegan 2 o 3 equipos de Paraná. Y normalmente uno de ellos, que es Atlético Paraná, juega con licencia. Salvo que la ceda. Ahora que podemos decir que, por lo menos este año la juega por ser campeón, es verdad. Pero el tema es el año que viene, porque el año que viene ya también viene con la nueva categoría.
1: Claro. Eso tiene que pensarlo. Los equipos de Liga Paranense, y bueno, ahora ha confirmado que no será como un torneo, como un tipo Copa, pero será una liga. Será liga. 2 ligas diferentes. En la misma liga. No entenderías.
0: Como siempre. Pero estaremos, ¿eh? Estaremos esta noche en la Copa Túnel Subfluvial. Recordemos, la ventaja por el momento la tiene Atlético Paraná. Gana 2-1 la serie. Y bueno, obviamente vamos a estar atentos a las políticas de ingresos, por supuesto, por todos los hinchas.
1: Sí, vamos a ir. Nosotros vamos a estar en la cabina de Masía. Y bueno, vamos a transmitir este partido de Copa de la Liga. En ese sentido, la ida ganó bastante bien Paraná. Recordemos que había hecho los goles Mitres y para el equipo de Cano. Así que bueno, vamos a ver qué es lo que va a pasar. Ya hay árbitros confirmados, la terna ya está confirmada, va a ser 2 árbitros por Santa Fe y 2 árbitros de la Liga Paranaense de Fútbol. Ya le vamos a comunicar cuál va a ser la terna oficial para esta noche, que vamos a estar con el equipo de Oro. Gol de Oro, JJ va a relatar, Joaquín Verdún va a ser el comentarista. Quien les habla estará en el campo de juego y Florencia Aparicio estará también en la cancha haciendo grabaciones y video para la comunidad de Gol de Oro y subirlo después. Los árbitros confirmados serán el principal, Manduca Maximiliano, de la ciudad de Santa Fe; primer asistente, Maximiliano Durán, de Paraná; segundo asistente, Nadalín Mariano, de la ciudad de Paraná; y el cuarto árbitro será Ariel Correa, de la ciudad de Santa Fe. Esos serán los árbitros por el día de hoy. Recordemos que también el operativo de la policía habla de que la hinchada de Patronato ocupará el lugar de los visitantes por el lado avanzado, el lado derecho, por el lado en las cabinas. Vamos a tener la tribuna de Patronato y para nada ingresará por la cancha principal del estadio y ocupará ese lugar. Esperemos la mejor convivencia, eso es lo que informa la policía. No se podrá ingresar con mates, ninguno, ni siquiera la prensa, así que Va a estar fresca la noche y vemos qué es lo que va a suceder.
0: Bien, perfecto. Toda la confirmación ¿salió? De la Copa Túnel Subfluvial, sí, salió, por suerte. Ya salió. De igual manera, mira cómo estamos todos, ¿no? Ya con esto de condiciones imposibles. De igual manera, vamos a estar ahí, gente, ¿eh? Vamos a estar ahí en la Copa Túnel Subfluvial, llevándoles la pasión del fútbol y un posible nuevo campeonato para Patronato o para Atlético Paraná, ¿eh? No se lo pueden perder. Hoy a las 20:30 horas, estén sintonizando, por supuesto, ¿eh? Tengo ganas de hablar de Patronato, che.
1: Y bueno, ya tenemos el relator confirmado.
0: ¿Ah, sí?
1: Sí, Joaquín Verduma está relatando. Y bueno, vamos a hablar con Florencia seguro también ahí en la Engrela. Patronato que veremos cómo arranca esta nueva etapa del torneo. Patronato que la única incorporación que tuvo es la de Diego Armando Díaz, el suplente de Unión de Santa Fe, que viene a ser suplente del equipo de Madelón. Así que veremos cómo la nueva función de este Patronato, que tuvo una baja hace 2 días, que es la de Marcos Enrique, que estuvo casi 1 año y medio en el equipo rojinegro y esta vez decidió retirarse y buscar otros rumbos.
0: Me parece que no cobraron un penal para Inglaterra.
1: Upa.
0: Era penal esto. Hay que decir, era penal esto.
1: No
0: sé. Sigue 1-0, ¿no?
1: Pobre Harry Kane. Pero Patronato tiene la obligación de cambiar la imagen que ha hecho. De los últimos dos partidos que ha jugado de local, ha empatado los dos. Veremos contra este San Martín del Tucumán nuevo, porque tiene un nuevo entrenador que es Orfila. Y tiene varias modificaciones también el equipo san tucumano. Pero un equipo que se le ha esquivo a Patronato inclusive desde el año 2017, donde se jugaba, estaban los dos equipos en primera división.
0: Sí, señor, que acá con un San Martín que normalmente viene con los pergaminos de siempre estar peleando constantemente los puestos de reducido y que ahora tiene la chance de volver a meterse, creo que se puede esperar cualquier cosa en este encuentro. Y está bastante equilibrado, mira, 5 victorias, 8 empates y 5 derrotas. Así que va a buscar la posibilidad de visitante, no le va mal de visitante, de hecho, de poder meterse otra vez en zona de playoff, puede llegar a estar incluso a 10 puntos de la punta.
1: Sí, veremos qué es lo que pasa. Un Patronato que, bueno, que va a intentar mejorar su imagen de lo que ha sido el primer trimestre.
0: Si le gana, lo pasa.
1: ¿Cómo?
0: Si gana Patronato, lo pasa.
1: Si gana Patronato, lo pasa. Y tiene ciertas chances de terminar en el reducido, debido a que está muy corta la ventaja, pero necesita hacer goles para Patronato, porque esa es la gran deuda que tiene el equipo de Marcelo Candia, que hablando de él, estaba muy enojado en la última conferencia de prensa, debido a que está muy corta la ventaja, pero necesita hacer goles para Patronato, porque esa es la gran deuda que tiene el equipo de Marcelo Candia, que hablando de él, estaba muy enojado en la última conferencia.

0: pero finalizaron el encuentro y la hinchada reaprobó con silbidos e insultos a los jugadores y la comisión directiva, eso hay que decirlo. Y veremos cómo va a ser este panorama. Tuvo una semana de descanso el rojinegro, entrenó.
1: Sí, así estoy yo. Así estoy yo.
2: ¡Dale de una vez!
0: ¡Dale de una vez! Dijo Bielsa.
1: Ay, es terapéutico.
0: Así que.
1: Es para la vida esto.
0: Anote el horario porque. 15 y 30, porque usted creía que el partido anterior se jugaba a las 5 y media, 6 y media, no sé.
1: A Villa Proviedo me dijo 15 y 30.
0: 15 y 30.
1: Todo bien. Sí, sí.
0: Así que este domingo seguro vamos a estar transmitiendo. La semana pasada no pudimos transmitir porque obviamente coincidió con el Día del Padre y algunas otras dificultades, pero estuvimos ahí presente para el equipo. No se perdió nada, fue un 1-1 donde Patronato podía haber rescatado una victoria y se le cae el partido en el segundo tiempo. Así que veremos cómo se configura este Patronato en esta segunda parte, con una sola incorporación por ahora. Extendieron un poco el mercado de pases en la Primera Nacional, pero veremos qué es lo que necesita Marcelo Candia para mejorar la imagen del primer trimestre.
1: Es verdad, ¿eh? Acá vamos a tener seguramente un semestre bastante largo, si Patronato no consigue resultados. Y lo que sí consiguió, por lo menos, Facu, fue refuerzos, ¿eh? Ya confirmó a Diego Armando.
0: Diego Armando Díaz, sí. Por ahora el primer refuerzo, el suplente, venía siendo suplente del equipo Madelón en Unión de Santa Fe. Así que viene a sumarse a la delantera, que va a tener a Reinaga, a Barolín. Va a seguir Soldano, por ahora, no esperemos. Por ahora sigue vigente Alan Sosa, el arquero. Se rumoreaba una repesca de Tigre, así que hay que estar muy atento a lo que pueda decir. El mercado de pases sigue, así que veremos qué funciones quiere incorporar Candia. Creo que él lo ha manifestado, un mediocampista, un lateral por la izquierda. Creo que lo necesita Patronato y no simular con defensores centrales como Pizzioni o como Moreira, que ha estado muy flojo últimamente. Así que veremos qué incorporaciones sigue manteniendo Patronato. Por ahora la primera es la de Diego Armando Díaz. Así que veremos qué va a pasar.
1: Sí. Chaqueño, de 24 años, nacido en Los Frentores.
0: Upa.
1: Debe ir bien de cabeza, entonces.
0: Sí, sí, 24 años creo.
1: Sí, señor. 24 años, viene, como sabemos, de Unión de Santa Fe y firmó hasta diciembre de 2026. Medio año de préstamo sin cargo y sin opción.
0: Ah, bueno.
1: Así que
0: en diciembre se va.
1: Viene, nos da una mano y se vuelve. Sí, sí.
0: ¿Nos da una mano o nos da pesadilla?
1: Vamos a ver. Nos da una mano, nos da un codo, ¿viste? Básicamente. Claro. Así que Patronato necesita ganar. Necesita ganar. Si se pone ahora a uno de reducido, porque yo estoy seguro de que acá también Chicago va a ganar su partido y se puede poner ahí a punto Patronato si gana, pero si no gana puede estar también a punto del descenso, ¿eh? Mirá que acá, si vamos al caso, está todo muy apretado. Me parece que acá Chacarita es uno de los más indicados como para poder recuperar puntos también, ¿eh? Sí.
0: Finalizó el primer tiempo en Atlanta, República Dominicana del Congo, Democrática, me confunden, del Congo 1, Inglaterra 0. Polémicas hay en los medios ingleses por un posible penal no cobrado a Harry Kane.
1: Bien, perfecto, ¿eh? Ya está usted pensando, esto es inglés, ¿eh?
0: Claro, claro. Y hablando inglés, y antes de terminar, ¿cómo viene Wimbledon?
1: Y Wimbledon, vos sabés que ya está
0: sí,
1: en su máximo apogeo, ¿eh? Yo te diría, como decía Guillermo Vilas, el pasto es para las vacas, ¿no? Ya sin argentino prácticamente, hoy hubo partidos. Joao Fonseca eliminó a Jesper de Jong. Está jugando en este momento Jan-Lennard Struff, el alemán, contra el estadounidense Brandon Nakashima.
0: Mirá.
1: También está jugando el canadiense, el número 3 del mundo, Auger Aliassime, contra Dino Prismic, de Croacia. Ya Dani Medvedev eliminó al español Daniel Mérida. Botic Bat de Shatlalub perdió ante Safiulin, el ruso. Y el número uno del mundo, Yannick Sinner, eliminó a Nuno Borges, el portugués. Esto arraigado a la segunda ronda recién, arrancó hace poquito. Hoy juega Tsitsipas. Juega el griego Tsitsipas contra Novak Djokovic.

0: Partidazo, ¿eh? Partidazo a partir de las 2 de la tarde.
1: Bueno.
0: Ya lo vamos a estar observando seguramente por plataforma, ¿eh? Mañana jueves juegan los estadounidenses Taylor Fritz y Patrick Gibson. También juega entre los más conocidos, ¿no? Gabriel Diallo, el canadiense, contra el italiano Lorenzo Sonego. Juega también Kachanov, el ruso que enfrenta al alemán Yannick Hafman. El francés Quentin Halys juega contra el estadounidense Marcos Girón. Y juega Zverev, juega el número 2 del mundo, contra Valentin Rogier, el francés, ¿eh? Hasta el momento, partidos bastante importantes estamos teniendo, ¿eh? Arthur Fils, el francés, juega contra Matteo Berrettini. Y también juega el búlgaro Grigor Dimitrov contra el checo Jakub Benčík, ¿eh? Estos partidos referidos al día de mañana, jueves. Y ya está confirmada alguno de los partidos del viernes, ¿eh? Porque Sinner le tocará ahora en tercera ronda contra el norteamericano Jenson Brooksby. Mientras que el español Davidovich Fokina jugará ante el húngaro Márton Fucsovics. Y después los otros esperan rival.
1: ¿No está el Alcaraz?
0: No, no está Alcaraz.
1: Ah.
0: No jugó.
1: No juega Alcaraz. Así que Sinner tiene grandes chances de poder lograr este Wimbledon.
0: Es posible, ¿eh? Mirá que acá ya tenemos algunos de los tenistas de mayor renombre que quieren enfrentar a Sinner. Acá el principal apuntado para ganarle es Sinner. Y uno de ellos va a ser el propio Brooksby, que ya había hablado en los últimos días que no dudaba de su capacidad. Así que yo creo que le puede hacer un buen partido, ¿eh? A Sinner, porque ya en un par de años vamos a estar atravesando quizá otra nueva generación de tenistas, Facu.
1: Claro.
0: No digo que el encordado va a ser distinto, pero acá yo creo que ya con un Djokovic que está perdiendo terreno en el top 3, también con un Monfils que se está metiendo de a poquito, con jugadores cada vez más jóvenes, quizá en algún momento vamos a tener
1: Generación
0: algún
1: Z.
0: argentino también en el medio. Y esta sería generación de Eñe.
1: Ñe.
0: Y dice, existe para los hispanohablantes, ¿no? ¿Viste?
1: Claro.
0: Pero sí. Yo creo que acá, en lo que respecta a tenis, sobre todo después de Wimbledon, me gustaría saber cuándo volvemos a jugar también la Copa Davis, porque la verdad
1: No hay registro, ¿no?
0: cuesta saber si de hecho Argentina va a tener una delegación nueva, ¿eh?
1: También eso va a tener que ver. Creo que Francisco Cerúndolo es la nueva generación, los hermanos Cerúndolos, pero hay que ver cómo vienen los otros, Echeverri, Román Burruchaga. Hay que ver cómo sigue.
0: De hecho, que algo referido a la Copa Davis, ¿no? Y que esto levantó polémicas,
1: Upa,
0: en la
1: ¿qué hizo
0: delegación
1: Piqué?
0: que la delegación argentina, porque el equipo nacional va a tener que ser local el día 19 y 20 de septiembre ante Turquía, que es un duelo correspondiente al Grupo Mundial 1. Es para clasificar a las rondas preclasificatorias para el cuadro final recién, ¿no? Bueno, va a tener que hacer de local. Y eligieron una sede bastante peculiar para jugar ese partido.
1: ¿Cuál?
0: Se va a jugar en la provincia de Neuquén.
1: Uf.
0: Se va a jugar en la provincia de Neuquén, en el Estadio Rucaché. Sí, así se llama. Obviamente,
1: Estadio Huevo Cuña.
0: prácticamente, ¿no? Bueno, obviamente es de superficie de polvo de ladrillo.
1: Miró. Dice. Menos mal que para allá, para septiembre, ya no va a haber tanto nieve en Neuquén.
0: Por él, ¿no? Porque aquí lo que buscan también es justamente adaptarse a esa temperatura. Eso sí, ¿eh?
1: Viento va a haber, ¿eh?
0: Viento va a haber. Sí, estamos recién entrando, recordemos, a lo que es el calor. Y Turquía está acostumbrado al frío, te digo.
1: Sí, está acostumbrado al frío del Mar Negro y de todos los bósforos que están ahí, el Mar Bósforo también que está cerca de Rusia. Así que bueno, veremos. Me sorprende lo que yo pensaba que iba a ser en el Lautenin, o Córdoba, o Rosario.
0: Y
1: Pero no.
0: es la primera vez que se va a jugar en la Patagonia,
1: La
0: por eso.
1: Patagonia, claro.
0: Porque ya se ha jugado obviamente en Buenos Aires, en Ciudad y en Provincia, en Mendoza, en Córdoba, en San Juan y en Santa Fe.
1: Claro, tienen que traerla acá también.
0: Y acá no hay una cancha de tenis como tal.
1: Claro.
0: La más cercana y la mejor que tenemos es la de Lautenis de Santa Fe.
1: Claro.
0: Que de hecho ya ha sido el epicentro de un par de torneos Challenger. Ahora sí, se celebra este partido en una temporada en la que de hecho se van a celebrar los 10 años de la conquista de la Copa Davis. Yo no puedo creer que haya pasado tanto.
1: 10 años, de verdad, 10 años.
0: Sí, el 27 de noviembre de 2016.
1: Claro, me acuerdo, me acuerdo.
0: Y es un momento importante porque Argentina también va a buscar alcanzar la victoria número 100 en la historia de la competencia. Actualmente tiene un récord de 99-75. Así
1: Claro.
0: que es importante ganarle a Turquía para seguir en carrera por la conquista de la Copa Davis, por lo menos estar en el cuadro final. Mirá que Argentina ya viene de 2 temporadas seguidas jugando en las etapas finales, ¿eh? Así que hay que mantener ese al día, ¿eh? Con esto concluimos el programa de hoy, ya 14 horas en la República Argentina. Muchas gracias a toda la gente que nos está acompañando, como siempre, ¿eh? Y esta noche acompáñennos también, ¿eh? Porque estamos en plena transmisión, ¿eh? 20:30 horas, ahí desde el Estadio Pedro Mutio, Atlético Paraná juega contra Patronato. Se define la Copa Túnel Subfluvial. Facu, hasta la próxima.
1: Hasta la próxima y bueno, estaremos el próximo miércoles ya con el resultado de Argentina y si pasa Argentina, también el resultado de Argentina en octavo de final, así que vamos a ver qué es lo que sucede, vamos a
0: Y
1: Argentina
0: si
1: que
0: no
1: vamos a
0: pasa
1: ganar.
0: Argentina, ¿nos venimos de enero?
1: Puede ser, no sé, veremos qué es lo que pasa por ahora y bueno, nos vemos esta noche.
0: Bien, perfecto. Abrazo grande también para Octavio Valle en la operación técnica de puesta en el aire. Nos veremos esta noche en la Copa Túnel Subfluvial. Y por supuesto, el fin de semana, Patronato enfrentando a San Martín de Tucumán. Ahí estarán los muchachos de este equipo distinguido de periodistas que se llama Gol de Oro. Abrazo grande y que tengan muy buenas tardes.
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3: Muy buenas tardes, aquí están las noticias. En país, mora se dispara y 7 millones de argentinos pierden el crédito bancario. Inflación de junio perfora el 2% o frena la desaceleración. La caída del 3% en ventas de supermercados en mayo profundiza la crisis. En Entre Ríos, frío extremo y heladas intensas marcarán el comienzo de julio este año. Insólito fenómeno luminoso desconcierta a vecinos en cielo entrerriano. Plazo extendido de inscripción para los Juegos Culturales Entrerrianos. Desde el sitio web regional 973.com.ar, fueron las noticias de la hora. 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
8: Listo, loquito, la estás pasando bien. Buenas tardes a todos, buenas tardes, señora. ¿Cómo le va? ¿Cómo anda? Buenas tardes a todos en cada pueblo, ciudad y provincia de la Argentina. Esto es Maldita Suerte hasta las 16 en el destape. Compañeros, compañeras, ¿cómo les va?
9: Buenas tardes.
10: Hola, Mate Colombati.
8: ¿Cómo andan?
10: ¿Cómo estamos?
9: Congoleados estamos. Estamos totalmente congoleños.
8: Somos todos congoleños en
10: Yo
8: este momento.
10: Yo estaba muy ausente de todo, sí, hasta que en un momento mi hija desde el colegio me dijo... Me tenés flow, convidame, me dice. Le digo, no, me lo dio el tío. Le digo, no, o sea,
8: convidame flow.
10: Yo, llamá al abuelo.
9: No, llamá al secretario de Agricultura. No, él tiene flow.
8: La conga. La conga.
10: Estuviste bien. ¿Vos sabés que estuviste bien?
8: Yo estaba pensando.
10: Estos te van a bardear, pero vos te viste bien.
8: Por dentro estaba, ¿por qué será que habrá puesto la conga?
10: La conga.
9: Sí, sí, sí.
8: Claro, ahora
10: el Congo, la conga y el Congo.
8: Sí, está ganando Congo 1-0 en el entretiempo a Inglaterra.
10: Congo les va.
9: Un recuerdo y un saludo a mi amigo Carlos Barragán, que había que con Gillespie habían hecho el personaje, el sí, portento congoleño Ombutu Tubongo, que hacía sí, shows en clubes nocturnos y nunca se decía qué, pero lo hace con sus increíbles pruebas. El obelisco.
8: Extraordinario, le mandamos un saludo.
10: Llegamos muy rápido, 4 minutos de prueba.
8: Bueno, ¿cómo estamos? ¿Cómo está, che? ¿Cuántos batacazos va a haber, viejo?
9: No, es insoportable.
8: Ya nos empezamos a preocupar, claramente.
9: Es
8: claramente
9: insoportable, realmente.
8: ¿Se viene el batacazo de Cabo Verde, acaso? Ah, está cagado, ahora estás cagado. Te empezó a dar miedo.
9: No, yo de hecho, yo
10: Alemania
9: ya lo dije.
10: ¿E Inglaterra, chicos?
9: Sí. Pará que Inglaterra falta.
8: Bueno. Inglaterra falta para el primer tiempo, pero está muy bien Congo. Inglaterra está jugando mejor. Le está llegando el arquero de Congo, sí, es héroe nacional ya, sí, a esta altura del partido. Y Inglaterra juega bien, realmente, juega bien, es uno de los mejores de equipos del mundial. Pero sorprendió Congo, bueno, a los 6 minutos del primer tiempo, gol y se están. Eran 18 congoleños en un momento en el área, sobraba gente.
10: Sí, sí, entraron del banco suplente y dijeron, bueno, ya fue.
8: Se metió todo Congo en el sí, área a aguantar y faltaban 75 minutos.
9: No, había uno vendiendo los relojes.
8: No, no, señor. Está también ahí, están pasando cosas. Entre la sorpresa y al mismo tiempo, ya tantas son las sorpresas, evidentemente no son...
10: La única no sorpresa, sí, es Francia, chicos. La, sí, la verdad.
8: El único que...
10: Bueno, pero qué gente
9: hay
10: esa.
9: Hay que ver, hay que ver. Tiene que jugar contra los cazadores de utopías todavía, porque una cosa es jugar... Sí. Evidentemente los que están en una curva descendente en este mundial claramente son los europeos.
8: Ah, el ocaso europeo.
9: Los europeos...
8: Mirá que Francia...
9: Y todas esas cosas, salvo Francia, sí, salvo Francia, pero Francia que también tenía, ustedes recordarán, las terribles declaraciones de Mbappé previo al Mundial de Qatar, sí, diciendo que, bueno, los equipos americanos que vienen de una eliminatoria, nosotros tenemos la verdadera, claro, eliminatoria.
8: No, no vas a comparar.
9: Una declaración muy parecida a la del alemán diciendo, no, bueno, no nos enfrentamos a equipos de clase mundial.
8: Clase mundial.
9: Solo los europeos son de clase mundial, mira, claro, acá tenés la clase mundial, sí, del Congo.
8: Están muy agrandados los franceses, no hemos hablado con Ori, no todavía.
10: No
8: quiero ni hablar con Ori porque debe estar...
10: Les costó
8: de cagada,
10: igual,
8: de calor, debe estar un poco agrandada.
10: Les costó igual, ¿eh? Costó al principio,
9: pero
10: costó.
9: Porque pegaron 16 sí, pelotas en los palos.
10: Costó.
9: O sea, costó,
10: bueno,
9: porque...
10: pero era así, la gente. O sea, hicieron todo lo que pudieron.
8: Qué manía,
10: los
8: goles. No,
10: y después se desatan. Además, sí, si uno anda medio flojo, hay otro que anda fantástico. Siempre no, tiene, son así, se van
8: entre
10: turnando.
8: Entre los tres máximos goleadores de este mundial, tres son franceses. Está Mbappé, ahí con la misma cantidad de goles que Messi. Después está Dembélé, está el otro. Todos hacen goles. Es impresionante.
10: ¿Cuántos goles hicieron?
8: Olise es un fenómeno.
10: Goles desde que empezó el mundial.
9: No, sí, bueno, cuatro de arriba.
8: Ya son, un aplauso para Francia.
10: Bien.
8: Un aplauso para Francia.
10: Campeones.
8: Campeones del mundo.
10: Favorito,
8: finalmente esta vez sí se les dio.
10: Favorito,
8: felicitaciones.
10: Favoritos
8: totales.
10: Favorito totales.
8: Si no gana el Mundial Francia, la verdad, no sé, sería una sorpresa.
9: No, es impresionante porque además, si te metes atrás, entran tocando así, tiqui, tiqui, tiqui. Y si llegas a ir a atacarlo, te meten una contra. Tienen, pero ¿qué tienen? Sí. Rajan como una bestia.
8: Bueno, qué lindo que sí, podemos decir todo esto sin la francesa, que tomó
10: sí,
8: realmente una decisión muy prudente.
10: Sí.
8: Irse a Francia en pleno Mundial.
10: Perfecto.
8: Porque si no, todo esto iba a tener que suceder con ella acá.
10: Igual
8: sí,
10: yo,
8: no
10: vi,
8: va a ser cómodo.
10: Yo vi fotos de su propio padre con la bandera de Argentina.
8: Sí, o sea, es verdad.
10: Con
8: es verdad,
10: todos los amigos del papá.
8: Exactamente.
10: De John.
8: Pero ojo, es cierto que ahora se tienen que enfrentar al filósofo contemporáneo, pensador sí, de la época. Ojo con los cazadores de utopías paraguayos.
10: Sí, el utópico Alfaro.
9: Ojo con la sombra del enano, cuidado.
8: Puede ser una sorpresa.
9: Sí,
8: realmente,
9: sí,
8: ¿no?
9: Sí, sí,
8: Felicitaciones a Ori, realmente, porque Francia ya es campeón de este mundial y creo que no hay dudas al respecto.
9: No, no, lo bien que juegan los cuatro de arriba, el Olise, el otro Mbappé, sí, el Dembélé y el otro Barcola.
10: No vayan a hacer captura de pantalla y mandarle esto a Ori.
8: Le va a llegar, le va a llegar.
10: No le manden captura de pantalla a Ori porque se nos pudre el rancho.
8: No.
10: Sean gamba ustedes también, ¿eh?
8: No, con lo que le cuesta enojarse encima a la francesa, en dos minutos nos manda toda la mierda.
10: Mecha corta,
8: mecha
10: corta.
8: Toda la mierda en dos minutos.
9: Pero la concha de su madre.
10: Mecha corta total.
8: Bueno, en un rato vamos a continuar, obviamente, con lo que está pasando además del Mundial, ¿eh? Ahora viene toda la cuestión de que el otro loco se fue a bailar a la Embajada de Estados Unidos.
9: Sí, qué lindo.
8: La asunción de Santilli. Y ese abrazo raro.
9: Oh, sí, tres.
10: Esa trieja loca.
8: Entró Adorni para el abrazo, una cosa...
9: Sí, aparte estaba todo el gobierno diciendo pasamos la página, sí, ya se terminó Adorni.
8: Basta de Adorni.
9: Y Milei dice, vení, Manu, vení, que te abrazamos en cámara.
8: Ese abrazo venenoso, ¿no? A Santilli, que puso una cara de no me quemé. ¿Vos realmente crees que yo arranque así?
9: Qué suerte que... Ah, yo no vi la... Pero la transmisión especial tuvo la suerte que la cara de Santilli quedó tapada por las caras, sí, por las cabezas de Adorni.
8: Pero
9: y de Milei.
8: Había fotógrafos.
9: Había fotógrafos, no lo vi, claro.
10: Alguien le preguntó a Analía Mayorana, que es la mujer de Santilli.
8: Sí, claro, sí.
10: Por ese abrazo.
8: ¿Y?
10: ¡Ay, ni lo vi! Digo.
8: ¿Qué abrazo? No, ni idea.
10: No, ni idea.
9: Algo parecido con lo que le hizo Elon Musk a Javito, ¿no? Que le hace el no look hug.
8: No look.
9: El no look hug.
8: Totalmente. Bueno, ahora nos metemos en eso, en la realidad, en lo que está pasando en el día a día de la Argentina, del mundo.
9: Mientras tanto, arrancó
8: el segundo tiempo. Congo 1, Inglaterra 0. Si la conga te parecía forzado, atención.
9: Mama was queen of the mambo, papa was king of the Congo. Deep down in the jungle,
8: king of the Congo.
10: King of the Congo. King of the Congo.
8: Bien, Nico Grimmel. Extraordinario.
10: Adelantalo.
8: La musicalización del Mundial. Resista, Congo, resista. Mirá, se queda fuera Inglaterra, ¿eh? Ojo, vamos de a poquito. King of the Congo.
9: King of the Congo.
10: King of the Congo.
8: Mientras tanto, dos personas escalaron el Empire State en Estados Unidos vestidos de negro y con un mensaje...
10: ¿De qué? ¿De paz?
8: Una propuesta de casamiento.
10: No, chicos.
8: En lo más alto del Empire State, con una bandera por el amor, por la paz y no sé cuántas cosas.
10: Te vas a lastimar, María Marta. Ve a hacerlo en la plaza, querida.
8: A llevarla a cenar y que sí, la idea.
9: No, pero debe tener un mensaje.
10: Comprale una campera linda.
8: Seguramente hay un mensaje.
9: Debe tener un mensaje.
8: Activistas que están ahí simulando una propuesta de casamiento.
9: El casamiento entre la tierra y la...
8: Seguramente. Amigos, amigas, 11-25-80-93-60. Quiero ahí, vamos a dar cuenta que son todos Macaya Márquez, comentaristas de fútbol.
9: Sí.
8: Gente que sabe de fútbol, como todos nosotros. Hoy es Estudio Fútbol.
9: Sí.
8: Para ustedes, 11-25-80-93-60. Tienen 30 segundos para convertirse en Pagani, en Marcelo Palacios, en mi amigo Senosaín. Y si encima hay alguien más o menos cerca de algo parecido a lo que sea que sea Congo.
9: Sí.
8: Algún amigo, alguien que fiel.
10: Hay alguien que tenga... ¿Algún congoleño que vive acá?
8: Debe haber, seguramente.
10: Sí, que mire el destape.
8: Sí, seguro que hay.
10: Se tienen que ver muchas cosas.
8: Sí.
9: Al mejor estilo de ese gran programa que fue Patrulla Perdida, ¿qué tan cerca llegamos del Congo?
8: ¿Qué tan cerca estás de Congo?
9: ¿Conoce un congoleño? Dígale que ya me mandé un audio.
8: Sí.
9: Digamos, eso sí, seguro. Sí.
8: ¿Hay una calle? ¿La calle debe
10: Congo?
8: Haber? Debe estar la calle Congo. No sé.
9: Vive en la calle Congo.
8: Sí.
9: Tiene, no sé.
10: Viajó cerca.
8: Tal vez alguien ha viajado a Congo.
10: Al Congo.
8: Tal vez alguien, hay algún argentino que vive en Congo y está escuchando el destape.
9: Está escuchando el destape, también puede ser. Vive en algún otro lugar de África, no sirve.
8: No, bueno.
9: Sí, no sirve. Es amigo de un senegalés, no sirve también.
8: Es como que llame un...
9: No importa.
10: No mezclemos todo.
9: Es que tan cerca llegamos.
8: Tan cerca estamos de Congo.
9: Es que tan cerca llegamos. Por ahí no llegamos tan cerca.
8: 11-25-80-93-60. Dejan ahí sus audios, sus mensajes, sus interpretaciones. ¿Qué está pasando con el fútbol? ¿Por qué hay tantos batacazos? ¿Qué esperan entonces de Cabo Verde?
9: Yo creo que
8: ojo
9: es una,
8: ahora,
9: es un anticipo de la geopolítica que se viene, las fuerzas sirve. Emergentes bien. Que surgen para desafiar a las grandes potencias.
8: Me sirven diagnósticos políticos, falopa. En base a los resultados del fútbol también me sirve. 11 25 80 93 60. Amigos, ¡oy! Amigas, dejen ahí sus mensajes. En un rato viene Diego Tomasi hoy. Atención. ¿De qué habla Diego Tomasi? ¿Habla de furbo? Porque yo ya a esta altura, la verdad,
10: ¿y qué
8: trae buenos descuentos en libros de furbo? Sí. Así que presten atención.
10: ¿Cómo lo sacas a Tomasi de fútbol? Porque también,
8: ¿por qué sacarlo además?
10: Piensa mucho, escribe mucho, es bárbaro, él sabe muchísimo, pero también es muy futbolero.
8: Hay algo que no vamos a decir, pero es que pidió llegar más tarde para ver el partido. Y le dijimos, no, esto es un trabajo muy profesional. ¿Qué te pensás?
10: El segundo tiempo del
8: Congo.
11: ¿Dónde sos, Tomasi?
8: Así que en un rato viene Diego Tomasi. 11-25-80-93-60, ustedes, amigos. Amigos y amigas, dejan ahí sus mensajes. Mientras tanto, saben que si pasa algo importante, se van a enterar, así que empezamos a contar ya qué está pasando.
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8: Y ahí va, miércoles, primero de julio. Ya estaba, arrancó julio, chicos. Estamos en julio.
9: Bien, ya. Menos
8: así,
9: mal.
8: De repente, como que no quiere la cosa.
10: Eso pim, pam, bueno
8: pum,
10: o malo.
8: Ya no sé a esta altura, la verdad. Arranca julio y, como siempre, llega julio con aumentos. Muchos memes
10: de Julio Iglesias.
8: Julio Iglesias inflado.
9: Sí, la verdad es que, de hecho, le voy a pedir al gobierno como una medida anexa, digamos. Sí. Ya sabemos que van a seguir aumentando todo, bien, como perfecto. Se les canta el orto.
8: Bárbaro.
9: Ahora, háganlo el 10, porque uno siente gran alivio cuando termina el mes. Y ahora, si vos el primero del otro mes te dice, te aumenta esto, esto y lo otro.
8: Ya no es la mejor forma de arrancar el mes.
9: Ya me la bajás.
10: La angustia no para.
9: Claro.
8: O así los.
10: Es la angustia de llegar a fin de mes y la angustia de empezar el mes.
8: O de última, claro, que metan los aumentos al final del mes.
9: Claro.
8: Que uno total ya está angustiado.
9: Claro, también.
8: Y porque uno arranca el mes y dice, es verdad lo que dice. Sí, claro. Ahora, por fin arrancó. Y arranca con aumentos directamente el mismísimo primero.
10: Claro, minimicemos el impacto, chicos.
8: Bueno, de eso nos vamos a ocupar. Pero mientras tanto, Milei fue a visitar al jefe, fue el primer presidente argentino en celebrar el 4 de julio en la embajada de los Estados Unidos con unas imágenes realmente mami.
9: Sí, los cuadros muy lindos.
10: Tan ansioso es que festeja el 4 de julio, un 1 de julio.
8: Para la celebración en la embajada, previo al 4 de julio.
9: Porque para no opacar la celebración central que es allá, claro.
8: Igual va a ir el 4 de julio, va a estar el 4 de julio en Estados Unidos. Además de la fiesta en la embajada, con unos cócteles, unos invitados de lujo, primer nivel. Varios invitados. La histórica sección de fotos de Infobae de todos y cada uno de los presentes en el cóctel de la embajada fue muy entretenido también.
9: La guía de fotos. Lo que pasa es que también eso te opacó. Che, encima, acá me informan que murió uno de los Village People justo hoy, el policía de los Village People. Un beso grande.
10: Besito al cielo.
8: Murió Víctor Willis, el icónico policía de Village People y la voz de YMCA. Me estás jodiendo.
10: No.
9: No era el mejor día.
8: Realmente es una musicalización que no es nuestra, es oficial del video
10: del
8: que
10: video
8: ha difundido.
9: Sí, claro. el otro video que habían difundido tenía la de Crónica, que es una canción patria norteamericana. Claro. Eso es muy llamativo, que el canal más argentino de noticias tenga la canción más yankee, ¿no es cierto?
8: De verdad, quedó en algún momento y bueno. Nunca antes un presidente argentino había participado de este evento en Buenos Aires en conmemoración del 4 de julio. Nunca antes, cuando digo nunca antes, ni siquiera Menem.
9: No.
8: Relaciones carnales, ni siquiera Videla, ni siquiera...
10: Ditela, con el osito Winnie Pooh.
9: Ministros ha habido, varios.
8: Presidentes nunca, es la primera vez, que va ahí al cóctel y le hicieron unos cuadros.
9: Sí. Uno ya estaba acostumbrado a la genuflexión de algunos funcionarios políticos y demás. Muy recordado, hoy me acordé de eso, de Patricia Bullrich vestida de Jesse y Woody con su marido cuando fue fiesta de disfraces de cowboys.
8: Posiblemente el mejor momento de la participación de algún tipo de dirigente político nacional en la embajada de Estados Unidos.
9: Sí.
8: Mira que hubo, pero esa la de,
9: claro,
8: la de cowboy.
9: Vos decís, qué entregado, pero nunca había... Pero Mauricio Macri, o sea, ella había ido a vestirse cowgirl, pero Mauricio Macri no fue. Y este hombre, este señor presidente, fue.
8: Bueno, acompañó al embajador Peter Lamela, que es una especie de ministro del interior, hoy en la Argentina se mueve en coordinación ya no solo con el gobierno. Tiró unos pasos, ¿no? También.
10: No, chicos, por Dios, no había visto nada.
8: Es un embajador muy particular, ¿no? Es como. Tiene sus formas, ¿no? Distintas, ¿no? A otros embajadores. Bueno, hubo espectáculos, pasaron cosas muy divertidas.
9: Bueno, hay un momento que a mí me impactó mucho.
8: Sí.
9: Que es el momento, claro, en donde empieza a sonar el himno, que encima estaba al aire el señor Eduardo Feynman, que lo empieza a hablar encima.
8: Qué lindo.
9: Pero yo tengo la sensación de que un poco el presidente de la nación argentina se aguantó la gana de cantar el himno norteamericano.
8: Decís que por dentro lo cantó.
9: Yo tengo para mí que por dentro lo iba tarareando, por lo menos. Sí. No sé si querés.
8: Teníamos, ¿está ese momento?
9: Teníamos las imágenes para ahí para compartir de el presidente Javier Milei.
8: Hay imágenes, perdón, que no cantando. Podemos pasar al aire. Hay imágenes que no podemos pasar al aire porque es horario de protección al menor. Hay imágenes
10: muy explícitas.
8: Que no son aptas para menores de 18 años a esta hora. Pero realmente había situaciones verdaderamente pornográficas.
9: Sí. Más
8: explícitas.
10: De... Ay, yo no vi nada. Ahora me están dando ganas, chicos. Muestren algo. La puntita.
8: No, bueno, señora. Por favor.
9: Bueno, va ganando el combo.
10: Paquetón.
9: El momento del himno lo tenemos. A ver, veamos el momento que empieza a sonar las estrofas y la música del himno norteamericano. Están las melas al lado.
12: Momento del himno norteamericano.
10: Menos mal que no se puso la mano en el pecho también.
12: Para mí, enseguida volvemos con ese móvil. Esperar las palabras del presidente Milei.
9: Bueno, ahí estaba, ahí estaba, qué momento.
8: Se moría de ganas de cantar el himno,
9: se
8: la verdad.
9: Se moría de ganas de cantarlo. Sí. También me llamó la atención que cuando él se sube ahí al escenario, se ve que en territorio norteamericano, porque las embajadas son territorio de los países.
8: Sí, claro.
9: Cuando está en territorio estadounidense, no le molesta la luz como acá, que le hace poner a pobre Trebuch, que le hace poner el estudio a todo a media luz. Sí. Tenemos el siguiente video, cómo lo enfocan con un seguidor, así en la cara. Apenas entra, se sube al escenario
10: y lo mataron
9: sin chistar, ahí el calladito al lado de,
10: no se quejó
9: y de lamelas y demás, pero sí consiguió
8: en la casa de jefe.
9: Consiguió algo, una prerrogativa consiguió Javito.
8: ¿Qué consiguió?
9: Que el show un show vivo de música.
8: Sí,
9: de música, homenaje también a Estados Unidos. Ajá. Porque fue un homenaje a Liza Minnelli.
10: ¿Era Liza Minnelli? ¿Acaso?
9: Efectivamente.
10: La ex o actual o no sé qué.
9: Fátima Flores. Sí, efectivamente, Fátima Flores. Ay, haciendo Liza Minnelli. En la embajada norteamericana. Y prácticamente las únicas dos personas a las que se ve aplaudir son a Karina y a Javier. Ahí cuando ve, no hay nadie aplaudiendo.
10: Porque además no canta muy bien Fátima Flores, chicos. Yo se los quiero decir, no quiero pincharles el brazo. Yo sé que acá son todos fanáticos de Fátima Flores.
8: ¿Habrá sido un pedido
10: pero
8: de Milei?
10: No canta muy
8: bien. Que Fátima haga un show.
9: Llévamela, Fátima, llévamela.
8: Qué impactante todo esto, ¿no?
9: No, la verdad que sí, porque ese... Yo ayer lo decía jodiendo, que... Viste que uno se va enterando de todas las cosas tras entregas que hay día a día y mucho más grave que estas imágenes.
8: Sí, sí.
9: Pero es muy impactante lo simbólico también. Es como que te hace notar lo que está pasando concretamente y mucho más gravemente, pero esta es la simbología de verlo ahí recorriendo, siendo como un perrito del embajador norteamericano. Es jodido de ver.
8: Y después el vínculo aceitado que sabemos que tiene, pero que en estas ocasiones queda así como... explícito ese vínculo cuando justamente ves la foto de los participantes en la celebración del 4 de julio en la embajada de Estados Unidos, entre ellos empresarios, jueces, fiscales, periodistas, voceros, banqueros, lo que se te ocurra, ¿no? Ahí es donde queda explícita, no necesariamente porque vayan, van a ser súbditos de los Estados Unidos, pero demuestra lo aceitada que tiene la relación, la embajada de los Estados Unidos, con todas las terminales de poder en nuestro país. Vos decís, sí, ya lo sabíamos. Bueno, pero a veces queda tan explícito eso, de manera tan gráfica, incluso algunos de los nombres que suenan como posibles candidatos del peronismo o que quieren ser alternativa de Milei, etcétera, también ahí con la fotito, posando con la bandera de Estados Unidos de fondo. Es como una especie de pleitesía, ¿no? Es como un lugar al que muchos quieren pertenecer, quieren ser, quieren estar. Es como un lugar en el que, evidentemente, algún sector
10: aspiracional, ¿no?
8: Demasiado extendido de la política y del establishment tiene como aspiracional, ¿no? Porque vos decís, bueno, tampoco es que por no ir a la embajada de Estados Unidos vas a ser el primer patriota.
9: Sí, está claro.
8: Pero yo empiezo a ver que casi todos los nombres que circulan como supuesta alternativa que no espante a los mercados y demás, ¿no? El caso, por ejemplo, de Brito, que es un banquero, un tipo, un empresario muy en su sector, obviamente, muy representativo, y nos están diciendo, ¿no?, que es una de las alternativas con las que algún sector del peronismo se ilusiona para ofrecer una competencia a Milei el año que viene, ¿no? Yo no digo que por ir a la embajada de Estados Unidos eso te inhabilita. Ahora, ¿es necesario tanto? ¿Es necesario tanto?
10: De hecho, tuvimos un candidato.
8: Bueno, por eso.
10: Nosotros.
8: También.
10: Visito mucho la embajada.
8: Bueno, absolutamente. Por eso digo, pero ¿hasta dónde está extendida, hasta dónde se ha naturalizado la participación de los Estados Unidos en la política nacional? No solo, ahora directamente tienen un presidente como empleado, pero no solo ahí, ¿no? En el Congreso. Por eso digo, Peter Lamenas actúa una especie de ministro del Interior y en algunos casos hasta ministro de Economía. En los hechos, la decisión sobre qué empresa se quedaba con el río Paraná y por lo tanto con la hidrovía, con el negocio, se decidió en la embajada de los Estados Unidos. Las dos empresas fueron, se reunieron,
9: sí,
8: publicaron comunicado diciendo nosotros no tenemos nada que ver con China. Se decidió en la embajada de los Estados Unidos por
9: Increíble.
8: Dónde se va o quién se queda con la principal vía troncal de la región. Bueno,
9: sí,
8: está demasiado naturalizado, me parece.
9: Sí, sí, y también, bueno, lo que seguramente después vamos a repasar, lo que pasó con la CONEA, con la Comisión de Energía Atómica, sí, que también es un reclamo histórico de Estados Unidos de que Argentina no desarrolle energía nuclear. La verdad que es, es tan evidente,
8: sí,
9: tan evidente que, por eso digo, como que a veces uno se queda con lo flagrante, ¿no? Con lo que está, con lo pornográfico gráfico de esta relación, pero pasan un montón de cosas por abajo.
8: Pero por eso, antes, yo me acuerdo, en otras épocas, lo suponías, había alguna información, qué sé yo, pero no era tan explícito, ni siquiera en los 90, digamos. Más allá de que Menem también tenía una relación, las famosas relaciones carnales y demás, nunca como ahora quedó tan a la vista de todos que tenemos que recuperar la independencia. Hay que recuperar, la Argentina tiene que recuperar su independencia
10: y dejar de perder soberanía.
8: Es una constante cesión de soberanía en todo sentido y todo el tiempo, ¿no?
10: Es impresionante y es un poco, o sea, la verdad es que uno hace todo lo posible, el ejercicio como para que eso no termine generando una angustia realmente profunda, pero si uno se deja llevar, es muy angustiante todo lo que está pasando.
8: Bueno, hablemos ya, que lo mencionamos, de lo que está pasando en la Comisión Nacional de Energía Atómica, Gaby.
10: Sí,
8: ¿qué está pasando?
10: Ayer, justo nos llegaba la información, dimos esa información de último momento porque nos enterábamos que habían empezado a llegar las notificaciones a través del GDE, que es la notificación interna, de la cantidad de gente, de
8: despidos
10: trabajadores
8: masivos, ¿no?,
10: y trabajadoras de la CONEA, que es la Comisión Nacional de Energía Atómica. Sí, despidos masivos, estamos hablando de que son, por ahora, son contratados. En realidad son 240 contratados, se despidieron a más de 60 de esos 240 contratados, a los que básicamente no les renovaron el contrato. Esto hay que decirlo también, Mati, que sí, es parte, digamos, de las desprolijidades que hay gobiernos que se aprovechan, como fue en la época de Macri, como es en este gobierno, y como en los gobiernos más nacionales y populares no se atendió a esa problemática, era la cantidad de gente,
8: ¿no?,
10: que había sido contratada y que no fue pasada a planta permanente, o aunque sea planta transitoria.
8: Que son los que después los primeros en volar, ¿no?
10: Y son los que vuelan,
8: Son más fácil de ser despedidos.
10: Exactamente. Y en este caso, además, da la sensación de que no hubo mucho criterio, ¿no?, para no seguir con esos contratos de por lo menos estas 60 personas. La información que teníamos era que esos despidos iban a seguir. Por ahora, como se armó tanto quilombo, se frenaron. Mm. Bueno, ante esta situación, muchos de los trabajadores y trabajadoras intentaron pedir explicaciones al presidente de la CONEA, que se llama Martín Porro. Ferro, en la sede central, acá en la Avenida Libertadora, enfrente de la ex ESMA.
8: Con gendarmería, todo.
10: Sí,
8: ¿no?
10: Bueno, y de repente el edificio se llenó de gendarmería. Realmente un escándalo lo que pasó. Mira, yo te propongo que escuchemos a este trabajador que lo cuenta perfectamente qué es lo que sucedió.
8: A ver.
13: Buenas. Bueno, los que me conocen saben que yo vengo acá al Centro Atómico, que es parte de la CNEA, desde los 17 años, o sea que hace más de 20 años que vengo acá. Y lo que pasó hoy no pasó nunca. El 20% de los contratados hoy recibieron un mail diciendo que mañana no tienen que venir a trabajar. Y, por ejemplo, le podemos poner cara a esa gente. Una de las personas que mañana no tiene que venir a trabajar es la técnica que trabaja en el microscopio electrónico. Nosotros somos un grupo como de 40 personas, tenemos una sola secretaria, esa secretaria mañana no tiene que venir a trabajar. Por ejemplo, cada vez que ofrecemos un servicio, nosotros en particular este laboratorio ofrece servicios a industrias automotrices y otras, la dependencia que coordina todo eso depende de una persona que la echaron mañana. No tiene que venir a trabajar. Y no sé cómo se sigue, la verdad. No sé, mañana, si los demás que sí tenemos que venir a trabajar, ¿qué vamos a hacer? La verdad. Porque hay un montón de cosas que no vamos
10: a
13: poder. Bueno,
10: me parecía que era interesante esto, ¿no? Empezar a ponerle rostro. Porque, además, ayer a la noche, después de todo el bardo que se armó, salió a tuitear, justamente, Martín Porro. Uh-huh. Él dijo, a pesar de los disturbios de la sede central de la CNEA, hay que decir que también en algún momento circulaba la versión de que él había sido secuestrado. Ya después vamos a mostrar algunas imágenes para que se den cuenta lo que eran los temibles científicos secuestrando a Martín Porro. Bueno, él dice en el tuit, a pesar de los disturbios generados hoy por un grupo de manifestantes gremiales, quiero informar al sector nuclear argentino que no hubo despidos de personal científico ni estratégico. Sobre un universo de más de 300 contratados, se decidió no renovar 61 agentes que permanecen en la modalidad de plazo fijo. La totalidad de estos contratos habían sido incorporados durante el año 2023 por la gestión de Adriana Serkis. Ustedes ven, ¿no?, cuál es, digamos, la dinámica de este tuit. Todo mal. Bueno, y desempeñaban funciones mayoritariamente administrativas. Bueno, y habla también de que esto se hace en nombre del crecimiento y la modernización y la zaraza, que siempre lo ponen ahí en el medio, y agrega que ningún operador licenciado, investigador ni personal especializado fue desvinculado. Que quede claro, dice él, estamos buscando potenciar la CNEA, no disminuirla. Abajito de ese tuit aparece el tuit de Paula Alderete, que en mayúsculas, y me imagino que en un nivel de angustia tremenda, dice, yo soy la única operadora del único microscopio electrónico que de barrido acreditado en normas ISO 9001 y 1725 del país. Y aún así decidieron desvincularme. Estás mintiendo. Pero ¿qué se puede esperar de alguien que bulle como rata, como lo que es, no? Vamos a escucharla hoy a la mañana. La encontraron a Paula Alderete en el programa de Ari, y vamos a escuchar qué era lo que decía ella.
14: Nosotros utilizamos un microscopio que usa como forma de iluminación electrones. Entonces podemos ver microestructura de aceros para, por ejemplo, CONUAR, para NASA. Hacemos, bueno, la caracterización de los materiales que después van a ir a las centrales. Damos muchos servicios también a empresas privadas, sea automotriz, sea biotecnología, farmacéuticas. Nosotros estamos en el laboratorio acreditados por la 9001, tenemos la norma 17025, somos el único laboratorio en el país que tenemos esa capacidad.
15: Ese microscopio, que es el único del país, si vos no estás, deja de funcionar.
14: En nuestro laboratorio somos muy poquitos y yo soy la única especializada en ese equipo. Sí, es una pérdida de recurso humano, de tiempo invertido.
10: Yo les recomiendo que vayan a buscar al canal de YouTube del Destape la nota completa con Paula, porque me pareció súper interesante la pregunta que hicieron los chicos, las preguntas que hizo Ari y lo que contaba Paula en relación a lo que está pasando desde hace un tiempo, prácticamente desde que asumió este gobierno, y la pérdida de lo que significa no solamente la soberanía, sino muchas dependencias de la CNEA que generan mucha guita para la Argentina. O sea, es mentira que son son deficitarios, generan realmente mucha guita. Bueno, desde la mañana hay una concentración de trabajadores y trabajadoras ahí en la puerta de la sede central de CNEA, junto a ATE. Les propongo que escuchemos ahora lo que decía el Tano Catalano a propósito de la desmentida de lo que surgió, de que se suponía que hubo disturbios por parte de los trabajadores y que los secuestraron a Martín Porro.
16: Proteger a nuestras compañeras y a nuestros compañeros para que tengamos los derechos garantizados para la protesta. ¿Cómo seguimos? Ya en el día de ayer, cuando estaba la gendarmería reprimiendo a las trabajadoras y los trabajadores, nos presentamos con una denuncia penal contra Monte Oliva, contra las autoridades de gendarmería, porque entra la gendarmería sin ningún tipo de orden de la justicia, a reprimir trabajadores, a proteger a un funcionario que...

0: que la CONEA no se pueda paralizar. Que la CONEA tenga a todos sus laburantes adentro, para poder seguir generando. Desde la CONEA, la soberanía energética.
1: Ahí está entonces, ¿no? Esto, volvemos a la palabra soberanía, que es la una que, de las que está circulando muchísimo por estas horas. Quiero decirles que la CNEA tiene, digamos, sedes en muchas partes del país. Una de las más importantes es la de Bariloche.
2: Claro, sí.
1: Vamos a ver qué es lo que estaba pasando también hace unas horas en Bariloche. Realmente hubo mucha consternación porque algunos de los contratados que fueron despedidos son de ahí, de la sede de Bariloche, y que quedan, como contaba ese trabajador que veíamos al principio, muy desguarnecidos, porque realmente hay muchas cosas que no están funcionando en el día de hoy por la cantidad de gente que han echado. El Destape hizo una cobertura muy interesante,
2: sí,
1: esta
2: muy
1: mañana.
2: Bien, buen laburo.
1: Vamos a empezar a escuchar algunos testimonios. El primero de uno de los trabajadores de la CNEA.
3: Bueno, la Argentina tiene 76 años de historia en el área nuclear, desarrollando reactores nucleares, por ejemplo, como el reactor Karem, que se encuentra paralizado desde que asumió el gobierno de Milei. Bueno, el reactor RA10, que va a producir radioisótopos para toda Latinoamérica, que el año que viene se pondría en marcha, ya lo anunciaron que se lo quieren dar, entregar la operación a empresas privadas. Están haciendo acuerdos todos los días con Estados Unidos. Sabemos perfectamente que vienen a paralizar el sector nuclear en la Argentina para entregárselo a los Estados Unidos. Por eso vemos que los despidos son parte de un plan de desguace y de entrega más general, que solamente lo vamos a poder derrotar con la unidad de los trabajadores. Y también estamos llamando a los gremios a que convoquen a un paro general de todos los estatales, de todos los organismos de ciencia y tecnología, porque no es solo la CONEA, también están avanzando en el INTI. Hoy hay una protesta muy importante en el CONICET, entonces tenemos que unificar todas las peleas del sector científico-tecnológico.
4: Muy pocos países tienen desarrollo nuclear que tiene Argentina. ¿Qué pierde Argentina?
3: Argentina pierde una ventaja comparativa enorme. O sea, Argentina es líder en la región y también tiene una posición de privilegio en todo el mundo. Son 76 años. Hay ingenieros, técnicos, físicos, químicos que se desarrollaron a lo largo de todas estas décadas, que hoy se encuentran con una Comisión Nacional de Energía Atómica vaciada, paralizada, y con un intento de privatización de las empresas operadoras de energía nuclear como Nucleoeléctrica Argentina. Quiero destacar también que están llevando adelante despidos antisindicales, como por ejemplo en el caso de Mariano Salé en Atucha y el caso de Luis Urra en el Centro Atómico Bariloche.
1: Bueno, y mencionaba lo del polo científico, lo de los trabajadores y trabajadoras del CONICET, que están en este momento, cuando venía para acá, vi, están ahí también, de algo de los que nos venimos ocupando.
2: En la calle Godoy Cruz.
1: Sí, ahí. Acá en la calle Godoy Cruz.
2: Es muy impresionante que esto pasaba ayer en la CNEA con la gendarmería y las autoridades huyendo como ratas y demás, mientras al mismo tiempo estaba Milei en la embajada de Estados Unidos. Y la sombra de Estados Unidos detrás del desmantelamiento de la energía nuclear en la Argentina es evidente, los intereses que tiene Estados Unidos. No deja de ser muy violento también
5: que todo
2: suceda al mismo tiempo, ¿no?
1: Bueno, hoy Paula...
2: Milei entraba a cantar YMCA a la embajada de Estados Unidos mientras la gendarmería echaba a los trabajadores de la CNEA, ¿no?
1: Sí, Paula Alderete contaba esta mañana, porque se lo preguntaron específicamente, si era verdad que habían entrado funcionarios de los Estados Unidos hace poco a una de las sedes de la,
5: control, de
1: la CNEA. Para ver las instalaciones, para ver las malas lenguas, dice, a ver si les gusta
2: algo.
1: Como
2: quien va a ver si
1: quieren,
2: se lo compro,
1: llevarse algo.
5: Es bastante evidente, no, ni siquiera hace falta una investigación exhaustiva. Basta googlear energía atómica Argentina, Estados Unidos, para ver las noticias de los últimos 4 o 5 años de lo que pasó, desde el pedido especial, casi un impedimento para que compre un reactor chino para hacer otra central atómica que estaba planeado, la baja del plan atómico nacional, una cantidad de noticias, lo del el comando, la última vez que vino el jefe del Comando Sur diciendo los peligros que es para la Argentina manipular energía atómica. Es evidente el interés de Estados Unidos porque Argentina no genere energía
2: atómica.
5: Ahora,
2: que Estados Unidos tenga interés en eso, uno dice, bueno, esta vez Estados Unidos avanza por el mundo tratando de hacer lo que se le cante las pelotas. El tema es que encuentre, a veces, como en el caso de la Argentina y Milei, gobiernos

0: tan favorables a los intereses de Estados Unidos.
1: Bueno, claro. Sí,
0: porque una cosa son los intereses de Estados Unidos y otra cosa es con qué resistencia o no se encuentra con las presidencias de esos países. Bueno, acá es
2: en este caso
0: una delegación.
2: Es alfombra roja.
0: Una delegación.
2: Es así, es bueno, alfombra roja.
1: Que incluso dicen que quizás esa más banda, porque esto es parte también de un desguace, de un vaciamiento, ¿para qué? Para que la empresa también valga menos a
2: por
1: la hora
2: supuesto,
1: de venderla.
2: Por claro, supuesto.
0: Y privatizar.
2: Mira, vamos a escuchar otro testimonio del de Daniel Sánchez, también trabajador de la CNA.
3: Con solo el sueldo de lo que los libertarios contrataron en Nucleoeléctrica Argentina, de la derecha diario, que son de 14 millones, le pagan a la mitad de nuestros compañeros despedidos, más o menos. Porque la situación salarial es un desastre en la CONEA, por eso también queremos una recomposición salarial, porque, bueno, se está yendo gente y, bueno, el plan de ellos es tratar de entregar nuestro conocimiento, nuestras áreas de trabajo a Estados Unidos para poder trabajar para ellos. 11 de los compañeros despedidos son del proyecto CAREM. El proyecto CAREM es un reactor nuclear pequeño, modular, de diseño nacional, que nació de la cabeza de los argentinos y la construyeron nuestros constructores, nuestros técnicos, nuestros ingenieros. El reactor estaba en construcción, ellos decidieron desmantelarlo y ahora nos dan un golpe más despidiendo 11 compañeros, y lo que ellos avanzan es darle toda esa tecnología a empresas extranjeras como el ACR-300 que empuja a Rey, el que se tuvo que ir, o directamente a Atkins o a la embajada de Estados Unidos para que nuestros técnicos especializados trabajen para ellos, digamos. Para eso mantienen una situación de ahogo salarial.
2: Bueno, confirmado entonces. Una de las cosas que mencionaba también Paula, con la que hablaba Ori hoy, es que es la única técnica, es química, técnica, en ese...
1: microscopio eléctrico de barril
0: específico, claro, sí.
2: ¿Sabes cuánto cobraba?
0: ¿Cuánto?
2: 680 mil pesos.
1: Claro. Un nivel de especificación tremendo para
2: cobrar. El único microscopio que hay así en la Argentina, operado por ella, que además tenía, digamos, una repercusión muy importante en la vida privada de las empresas que van ahí a brevar a esa tecnología y a ese conocimiento, que ahora se van a tener que ir a otro país a hacerlo.
0: No, y lo que mencionaba ahí del caso Reydel, ¿no? Y lo que pasó con Nucleoeléctrica Argentina, Sociedad Anónima, y el gasto en tarjeta de crédito de joda la noche en Barcelona.
1: Sí.
0: Por lo que, fíjate vos, Reydel fue eyectado, fíjate lo que era el escándalo, que Reydel fue eyectado de manera inmediata, y no porque a Milei de repente le haya agarrado una especie de rapto de institucionalidad y
1: virtud,
0: sino porque era tan escandaloso lo de Reydel en Nucleoeléctrica que se tuvo que ir porque tenía gasto con la tarjeta de la empresa estatal en joda la noche, en whiskies,
2: Y lograron apagarlo ese escándalo porque era mucho peor que el de Adorni.
0: Sí, porque lo apagaron rápido.
2: E incluso había viajes del propio Reydel solo a lugares que no tenían nada que ver con el lugar que ocupaba, claro. Exactamente.
0: Vamos a seguir este tema porque está grave y porque es fundamental para la soberanía argentina y porque pasa, ¿no? Mientras tanto pasa.
2: Sí, es solamente esto. Quiero ver que vean básicamente los temibles científicos que secuestraron a Martín Porro. Hay unas imágenes que son realmente muy escandalosas. Ajá. Porque se los ve ahí a los muchachos. Tremendo, ¿no?
0: Claro.
2: Ahora a ver.
0: Temibles, realmente, temibles.
2: Toda gente, son todos trabajadores y trabajadoras, muchos de ellos científicos, muchos de ellos con trabajos muy específicos, realmente. Y finalmente lo que estaban haciendo era tratar de buscar alguna explicación. Finalmente Martín Porro se tuvo que ir, custodiado por la gendarmería, que aprovecharon también para pegarle algunos palos a quienes estaban ahí.
1: Y puteándolo, obviamente.
2: Y se tuvo que ir, claro. Se tuvo que rajar arriba de un camión de gendarmería, Martín Porro y su acompañante, que acaban de contratar, porque además están echando a toda esta gente, pero nos dicen los trabajadores que también están contratando un montón de gente administrativos.
1: El pibe ese de anteojitos con tanta cara inteligente que se difundió muchísimo hace poco, bueno, es parte de la CONEA.
2: Sí. Nada de eso. Simplemente para terminar esto que me parece un dato muy importante, y que es un poco lo que hablaba uno de los trabajadores ahí con el destape, hay dos empresas que son controladas por la CNEA, que son superavitarias. Estamos hablando de Nucleoeléctrica, de Atucha,
0: sí,
2: que tuvo un resultado financiero en el 2025 de 90.300 millones de pesos.
0: Oh, claro, por eso es muy apetecible para los intereses. Sí, sí, sí.
2: Y Dioxitex, que son las pastillas de uranio, que también tuvo un resultado financiero el año pasado de 19.000, casi 20.000 millones de pesos.
1: De eso lo publicó Juli Estrada y la cruzó Juan Pablo Carreira, el director de comunicación oficial de acá, Juan Doe, sí, y le dice, bueno, son superavitarias gracias a este gobierno. Y Juli Estrada fue a ver todo lo que están preparando, el informe que están preparando para privatizar esas empresas, y dice, mira, acá en el informe que hizo tu gobierno muestra la ganancia del 23, del 22, leen las cosas.
0: Viene de antes.
1: Sí, y lo último que hay que decir, infumable porro.
0: Bueno, señor. Sí,
1: bueno, todo me lo estuve aguantando todo el día me lo estuve aguantando.
2: Tiene un apellido también
0: en
2: tremendo.
0: En el chat dicen que porro es puro humo.
1: Sí,
0: no, también, es muy difícil. Chicos, no hay soberanía que aguante. Estamos acá hablando de la de todo lo que estamos hablando. Porro. Pasa que dijiste porro como 7 veces, Gaby, también.
2: Bueno, se llama Martín Porro. Pero, chicos, ¿qué quieren que le diga? ¿Cómo quieren que le diga?
0: Es difícil concentrarse.
2: Bueno, el presidente de la CNEA.
0: Sí.
2: Ni siquiera se lo merece.
1: No le van a regalar flores a porro.
0: Y así toda la tarde, ¿no? Vamos a estar tranquilamente. Sí. Bien. Cambiamos de tema, actualizamos, hay empate. Empate Inglaterra, Inglaterra-Congo 1-1, no. 81 minutos, se va terminando el partido, pero le queda margen todavía a Inglaterra, que lo tiene ahí, lo empuja, lo lleva contra el arco a Congo. Por ahora no hay batacazo, por ahora hay alargue. Vamos a ir actualizando y un rato profundizamos la información sobre el Mundial. Pero cambiamos de tema. El gobierno de Milei volvió a aumentar el gas y la luz justo ahora que arranca el invierno. En pleno invierno, las tarifas de gas en todo el país van a sufrir un aumento promedio del 3% a partir de este miércoles, según fuentes oficiales ya de la Secretaría de Energía, que publicaron hoy la información. Las de electricidad van a tener un ajuste de 1,5% en toda la región del área metropolitana de Buenos Aires. En el caso de las provincias, depende de cada empresa distribuidora, pero también habrá aumentos. El ajuste de la tarifa de gas está por encima de la inflación proyectada, debajo del 2%, según el gobierno, mientras que el de la electricidad también se ubica, por debajo. El gobierno anticipó, por otro lado, que la inflación de junio perforó el 2%, es el nuevo número, aparentemente, es por debajo del 2% y que marcaría el tercer mes consecutivo en caída. Esto lo aseguró el vocero presidencial, Adrián Rabier, nuevo en su cargo. En abril el IPC fue 2,1, el pico fue el 3,4% de marzo, y esto está en línea con las proyecciones de las consultoras privadas. El tema es que arranca el invierno y te aumenta todo, te aumenta el gas, te aumenta la luz, y se está multiplicando el peso de las tarifas de servicios públicos en el ingreso familiar. Pues igual, la inflación baja, y de vuelta, pero cada vez te alcanza para menos, o cada vez está más lejos fin de mes, entonces, claro, ¿de qué inflación baja estamos hablando? Claro, lo que pasa es que subió mucho el costo fijo de vida. Hay una nota hoy en La Nación con un informe de Fundación Capital que permitió dimensionar cómo cambió el peso de las tarifas sobre el presupuesto de distintos tipos de hogares. Les pega a todos, particularmente a los de menores ingresos, pero una familia con ingresos equivalentes a 2 salarios mínimos tiene un gasto en tarifas que ya representa el 22% mensual. Es casi un cuarto,
1: claro,
0: del presupuesto familiar mensual el costo de las tarifas, más de 4 veces... de lo que significaba en diciembre de 2023, cuando era aproximadamente un 5 y pico%.
2: Ahí se va lo que la gente no está consumiendo y por eso la baja del consumo.
0: Claro.
2: O sea, vos cada vez necesitas más guita para pagar los gastos fijos como estos...
0: Tenés cada vez menos dinero disponible.
2: No te queda resto. Entonces, ¿cómo los negocios no van a estar cerrados?
1: Claro, pero como todo es parte del consumo privado total, el gobierno dice que sube el consumo. Por eso el gobierno dice que sube el consumo.
2: Dice que sube el consumo porque
1: las tarifas también son consumo.
0: Más, bueno, pero se hacen trampas jugando al solitario.
1: Sí, obvio. Sí.
0: Pero bueno, para una familia con un ingreso mensual de 1,5 millones de pesos, equivalente al ingreso medio, la participación de los servicios públicos también se duplicó del 7 al 14%. En un hogar con un salario medio del sector formal, casi que se triplicó, pasó del 3,8 al 10,7%. Incluso en los sectores de mayores ingresos, el peso de las tarifas también aumentó. Por ejemplo, una familia que anda alrededor de 4,5 palos de ingresos mensuales destina hoy alrededor del 6% de su presupuesto, el triple también que en diciembre de 2023. Bueno, en términos prácticos hay una porción, como decíamos, cada vez mayor del presupuesto familiar. Arranca el mes, pagás servicios, ponele que pagás alquiler, pagás gastos fijos. Arranca el mes y se terminó.
1: Sí, es terrible.
0: Es otro... lo que, perdón, porque es, hay una discusión sobre eso, el famoso ingreso disponible, que es la guita que te queda para afrontar lo que sea de la vida después de los gastos fijos. Entonces ya lo de llegar a fin de mes era una conversación que se tenía antes. Ahora es llegar...
2: Claro.
0: Arrancar el mes.
2: Y es

0: son las dos jubilaciones mínimas. Un hogar con dos jubilaciones mínimas, que estaba en torno al 4% y ahora está en torno al 18%.
1: Pero el triple, claro, de vuelta.
0: Pensaba en eso, digo, dos jubilados, ponele. Entre los subsidios que le sacaron por los servicios, entre los descuentos que le sacaron por de medicamento, entre las coberturas de salud que se tienen que ahora pagar ellos mismos, es imposible eso, empezar el mes.
1: Bueno, el que arrancó bárbaro con esto fue el nuevo vocero. En su primera conferencia de prensa, Adrián Rabier defendió este martes la estrategia oficial de aumentar tarifas y dijo que, bueno, abríguense.
0: No.
1: A ver, escúchale.
2: Bueno, este gobierno considera que es importante que las tarifas de los servicios públicos vayan retornando a sus precios libres, a sus precios de mercado, a sus costos, digamos, por lo menos para cubrir los costos. Y eso ha implicado también una medida muy desafortunada, muy ingrata, que este gobierno tiene que hacer de decir, te tengo que duplicar el gas, te tengo que duplicar el agua, te tengo que duplicar el costo de la electricidad. Eso también después conduce a otro tipo de acciones en las familias, de decir, bueno, ahora que el que está más caro el gas, voy a tratar de abrigarme más que prender el gas, voy a tratar, bueno, todas estas cuestiones que se han hablado tanto en algunos otros gobiernos, pero tiene que ver con que estos costos, o sea, esto de no hay almuerzo gratis, la famosa frase también del ya citado Milton Friedman.
1: Bueno, ahí está, citando a Milton Friedman, alguien esto lo paga, no hay almuerzo gratis, y bueno, hay que abrigarse. Claro,
0: sí.
1: Al día siguiente de esto, de su primera conferencia de prensa, tuvo que salir a aclarar.
0: ¿Qué?
1: Fue a lo de Feynman esta mañana y dijo que fue un error, una frase poco feliz y demás. Escuchale.
3: Ayer debutó en una conferencia de prensa y ayer ya dijo una frase complicada. Dijo que está más caro el gas y hay que tratar de abrigarse. Usted, la frase fue, ahora las familias dicen, está más caro el gas, voy a tratar de abrigarme. Sí, ¿se arrepiente de esa frase?
2: No quise expresar eso.
3: Es poco feliz.
2: Es poco feliz, sin duda, pero más como la levantaron los medios, no fue la intención. Yo creo que este gobierno cuida a los más humildes. Este es un gobierno que le mantiene los subsidios a los más humildes. No le estamos diciendo a aquel que realmente no puede pagar el gas, arreglate, abrigate y hacé lo que quieras. O sea, ese no fue el mensaje en el contexto de lo que estábamos hablando.
1: Bueno, vuelve.
2: Este es un gobierno.
1: Al margen de todo lo demás, qué rápido. No, ya está lo de Feynman dando explicaciones. Récord.
0: Sí, mal comienzo. Encima, otro de las cuestiones que tenía el gobierno en el día de ayer era separarse el macrismo por los ministros del PRO y qué sé yo, parafraseando a Macri, porque la última vez que alguien había dicho eso, de abríguense adentro de sus casas, era Macri.
1: Pónganse un busito.
0: Y hablando de macrismo, también la escuché hoy a la mañana a Margarita Barrientos diciendo algo bastante sensato, digamos. Ya sé que muchos no la quieren a Margarita Barrientos, igual hace un gran laburo, pero es, también tenemos derechos a prender una estufa, los pobres.
1: Claro. Si no te jode por ahí, me gustaría.
0: Una estufa, una.
1: Mira, yo si querés me abrigo, pero también cada tanto, sobre todo ahora que viene el invierno, me gustaría ponerla. El culito contra una estufa, ¿viste?
0: Sí.
1: Siempre el derecho de poner el culito contra una estufa.
4: Es que, ¿no? ¿Cómo olvidar cuando Macri, digamos, se metió en esa, que era. En realidad creo que estaba hablando de los aire acondicionados también.
1: Sí.
4: Porque se suponía que había que cuidar la energía.
1: Claro.
4: Y la mujer, en ese momento, que era Juliana Aguada, salió a decir que se cagaba de frío porque Mauricio Macri estaba todo el tiempo, hasta el invierno, con el aire acondicionado prendido.
1: No, claro.
0: Sí, no, lo de Macri diciendo que se abrían, porque además lo dice, no sé, un coso de YPF, creo que era, y había todos unos obreros de la construcción. Sí. Y se los dice directo a los obreros de la construcción que tenía al lado. Che, no, eso de andar en remerita dentro de casa no va, ¿eh?
5: ¡Carajo!
1: Mirá vos. Tiempo después, bueno, no es muy distinta la historia, en definitiva. Bueno, pero hay un informe que contrapone lo que dice el gobierno, de que es para los más humildes y que sostiene el subsidio, los beneficios y demás. Un observatorio de tarifas y subsidios de UBA CONICET. Una familia promedio de Lamba, sin subsidios, necesitó casi 300.000 pesos para cubrir los gastos de electricidad, gas, agua y transporte. Una canasta que aumentó 10% respecto de mayo, 54% frente al mismo mes del año pasado, muy por encima de la inflación. Desde diciembre de 2023, la canasta de servicios públicos aumentó 919%. La inflación es de 236%. Hoy un salario promedio alcanza para cubrir 6,8 canastas de servicios públicos, cuando un año atrás permitía afrontar 8. Por supuesto, esto no es siempre para todos de la misma manera.
0: Sí, obvio.
1: Depende de un montón promedio de variables. Pero
0: es un número.
1: Es un número. 300 lucas, ponele por mes, mínimo.
0: 300 lucas, cuando el salario mínimo está un poco por arriba de 300 lucas, fijado por este mismo gobierno.
1: El salario mínimo.

0: Sí. Claro. Sí, el promedio está un poco más, pero sí, sí.
1: Pero bueno, por eso digo, ni llegar a pagar los servicios. Pues.
0: No, por eso, hoy las tarifas, según este mismo informe de la UBA y el CONICET, del Observatorio de Tarifas y Subsidios, en promedio, las tarifas cubren en promedio el 58% del costo de esos servicios y el Estado todavía financia una parte, el 42% restante, que es una proporción significativamente menor que al inicio de la gestión, como reducción de los subsidios, que por supuesto también había una discusión al respecto, ¿no? Y siempre fue interesante la discusión sobre, bueno, a quién subsidiás, cómo, lo que en algún momento se llamó sintonía fina, no puede ser que se le subsidiara la tarifa eléctrica a los que calientan el agua de la pileta en los countries, sí, en detrimento de los que verdaderamente lo necesitan. Todo eso es parte de la discusión, pero no es lo que está haciendo este gobierno.
1: No, claro.
0: No es lo que está haciendo este gobierno. Está aumentando para todos, y cuando aumenta para todos, de manera indiscriminada, aumenta especialmente para los que cuentan con menores ingresos. Bien, mientras tanto, a la crisis de los trabajadores del Estado y el vaciamiento y lo que estaba contando Gaby, se suma también la crisis laboral en el sector privado. Ayer trabajadores de FATE, Georgalos y Lustramax cortaron la Panamericana. Ayer a la noche hubo un corte ahí, luego de una actividad que habíamos anunciado ayer a la tarde, los trabajadores que se reunieron en la sede de FATE, la empresa de neumáticos de Madanes Quintanilla, ubicada en San Fernando, y que cerró sus puertas a mediados de febrero. Desde ahí, desde la sede de FATE, se trasladaron hasta Panamericano y Uruguay, en el acceso a Tigre, donde los esperaban los trabajadores de Georgalos y de Lustramax, otras compañías en crisis también. Cortaron uno de los carriles un rato en sentido a provincia, tampoco fue muy problemático. Luego se sumaron también los familiares, la policía y gendarmería estuvo en el lugar para, bueno, garantizar parte del tránsito, pero más allá del caos, tránsito y alguna gente molesta, el punto está en que son ya varias las empresas en conflicto que no están teniendo respuestas y sus trabajadores tienen que tomar estas medidas para ver si alguien les da pelota, básicamente. Los trabajadores de FATE advirtieron que van a permanecer dentro de la planta en defensa de sus puestos de trabajo, como lo están haciendo ya desde febrero, pese a que la justicia de San Isidro podría ordenar el desalojo en los próximos días. En el caso de Lustramax, una empresa dedicada a la elaboración de artículos de limpieza, hubo una ola de despidos que incluyó a los delegados gremiales, y además en Georgalos, fábrica de golosinas, también se registraron despidos, recortes salariales y suspensiones rotativas. Mientras tanto, la CGT, cuenta Mariano Martín en el Destape, ralentiza su protesta, su plan de protesta, plan de lucha, si es que eso en algún momento existe.
1: ¿Cómo ralentiza?
0: A la espera de Santilli, ¿no? Un poco lo charlábamos ayer, este nuevo cambio de gobierno, en algunos sectores genera la expectativa de que algo pueda cambiar, de tener algún diálogo, etcétera. Y bueno, al margen de que la CGT tampoco puede resolver sus internas, pasado una semana del anuncio de un supuesto plan de lucha de la central obrera, no hay todavía un dato concreto de cómo eso se va a llevar a cabo. Recién entre el fin de semana y la próxima semana podría haber una reunión entonces de la mesa chica de la CGT para sondear un eventual comienzo y tal vez un hipotético muy lejano y tal vez milagroso
1: paro
0: o plan de lucha o alguna serie de actividades para que la CGT proteste por la situación de crisis laboral en la Argentina. Atención, actualizamos información del Mundial. Gana Inglaterra,
1: no,
0: 2-1.
1: No.
0: Minutos finales de partido, lo dio vuelta Inglaterra finalmente. Por ahora no hay batacazo. Había un congoleño, no sé bien, alguna autoridad de Congo en la Argentina, dando una entrevista en La Nación Más.
1: Sí. No, desde durante el partido.
0: Durante el partido. Desde que empezó la entrevista, se lo dieron vuelta.
1: No, sí. Bueno.
0: La cara del hombre en vivo y en directo.
1: Pero se claro, pero también
2: abandonó el móvil.
1: Tenía que haber dicho no a la nota.
0: Esperá que termine el partido.
1: Claro, básico, básico.
0: Esperá que termine el partido y damos la nota, ¿no? Pero bueno, novedades del Mundial. Entonces, gana Inglaterra, ahora vamos a actualizar. Siguen los ingleses por ahora en el Mundial. No hay batacazo congoleño, no al menos por ahora. No hubo milagro congoleño, no al menos por ahora. Falta un minuto. Cualquier novedad se los vamos a ir contando. Bueno, mientras tanto, también juró Santilli.
1: Sí.
0: Abrazo con Adorni. Muchos gobernadores presentes. Dato, también
1: dato,
0: importante.
1: 14.
0: 13. Sí, entre 13 y 14. 13 y Macri.
1: 13 y Macri, claro.
0: 13 y el alcalde. Bueno, una representación importante de alguien que venía del Ministerio del Interior, de la Roja con los gobernadores, y que supone que ahora, con la jefatura de gabinete y el Ministerio del Interior, va a tener más herramientas, más poder y vaya uno a saber qué. Si Toto Caputo le autoriza a atender alguna demanda de las provincias.
1: Un dato preocupante por todo lo que venimos contando de la vocación de entrega de este gobierno. Digo, si cuenta con el apoyo de los legisladores que responden a esos 14 gobernadores o gobernantes, sí, estamos jodidos.
0: Bueno, y terminaron abrazados, ¿no?
1: Terminaron abrazados, gran momento, porque realmente todo lo que hizo el gobierno fue para dar vuelta a la página, para borrar a Adorni, sí, para que el Colo Santilli sea como
0: un nuevo
1: momento, dijo Patricia Bullrich, un nuevo aire, una nueva respiración, también dijo la genia de Patricia.
0: Ah, mirá vos.
1: Y todo iba bien, juró efectivamente Santilli, el rosado Santilli, como es el nuevo apodo que le hemos puesto, jure por acá, qué sé yo, sí, juro, señor, bla, bla, bla, y termina de jurar y sucede esto. Se separa el abrazo y lo llama Milei a Adorni y se funden los tres en un menaje a trois abracístico. No solo eso, sino que se quedan largo el rato con la cabeza de Adorni apoyada en el hombro de Javier Milei. Y cuando se separa le hace un poco cachetito así en el cachete a el señor Manu Adorni.
0: Qué pedazo de error en términos comunicacionales, ¿no?
1: Pero
0: políticos,
1: claro,
0: y demás. Más allá de que, bueno, las cosas pasan, ya está, pero es un gravísimo error político. Estás tratando de relanzarte, de cambiar, de terminar con el ruido. Basta de Adorni, ahora sí es Santilli. Lo llamás y le das un abrazo con un Adorni que...
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3: Muy buenas tardes, aquí están las noticias. En país, el gobierno aumentó el impuesto a los combustibles y habrá impacto en surtidores. La mora se dispara y 7 millones de argentinos pierden el crédito bancario. Inflación de junio perfora el 2% o frena la desaceleración. En deportes, declaran de interés legislativo el tradicional maratón de Villa Clara. Así está el cuadro de octavos del Mundial 2026 con cruces, día y hora argentina. Desde Santa Elena, Rossi entregó un aporte económico al Club Urquiza por su participación en la Liga Federal de Básquet. Desde el sitio web regional 973.com.ar, fueron las noticias de la hora. 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

0: ahí se jactaba, era de el nuevo herramienta de Twitch. ¿Se acuerdan que incluso cuando...
1: El nuevo herramienta de Twitch,
0: claro,
1: sí.
0: Cuando...
1: El...
0: Bueno,
1: sí, cierto.
0: ¿Qué hizo Javier Milei?
1: Sigue sin borrar Twitch.
0: No, no, se ve que se lo recomendaron. Ayer nosotros un poco anticipábamos esta movida cuando sí. vimos la cuenta de Twitter del Gordo Dan. ¿Se acuerdan que yo les contaba que no, no había Twitch más nuevos del 2024?
1: Sí.
0: Bueno, lo mismo hizo Javier Milei, borró todos los tweets entre el 2021 y el 2023 por la duda, porque había un par de alusiones. No de las mejores realmente, a Ajá. su nuevo jefe de gabinete, hablando colorado, hijo de mi hermano.
1: Bueno,
0: debería
1: claro.
0: explicar cómo lleva ese estilo
1: bueno,
0: de vida.
1: Bueno, otras épocas, ¿no? Han cambiado de opinión, seguramente ahora ya no piensa lo mismo.
0: El candidato de TikTok, hijo de colorado, no. ese no sé qué, sí. que todo le contesta con una sonrisa, cuando claro. habla no sé qué, y los negocios.
1: Eso porque sabes que el problema es que tuiteaban mucho.
2: Le pasa, sí, le pasa a la gente que se tuitea encima.
1: Tuiteas tanto que después la vida.
2: Con Javier le pasó lo mismo,
1: sí,
2: ¿no?
1: Claro. Sí, de todo le dijo. Sí,
0: sí. Igual, no solo hay archivos de Twitter, también hay archivos de televisión.
1: ¿Ah, sí?
0: Sí. Milei, recordemos lo que opinaba de Santilli Milei. En el 10, sí.
3: Tiene un pésimo candidato horrible, como el caso de Santilli, que es un engendro.
2: Ay, no.
3: Digamos, o sea, que estaba en capital, que lo pasaba a provincia. Bueno, digo, o sea, la gente de Menezes, o sea, se da cuenta que, digamos que... cómo se mueve por los negocios cierta parte de la política. Ah. Y entonces es lógico que tenga ese rechazo. Y después, si Juntos por el Cambio, verdaderamente...
0: Bueno, ahí estaba. Es un recuerdo para que mande a borrar también los archivos de televisión, Milei, porque si no...
1: Bueno, pero me parece una constante ya de Milei, y en general casi te diría de la política, pero las cosas que ha dicho el propio Milei de Patricia Bullrich...
2: Claro.
1: ¿No? Y
0: sí,
1: después
0: sí, sí.
1: Es como
2: del propio Mauricio Macri.
1: Del propio Macri.
0: Lo que pasa es que justo
1: los del PRO.
0: Justo los dos últimos funcionarios que nombró, que son sí. Ravier y el Colo Santilli.
1: Los recontra había cruzado.
0: Los recontra había puteado, ¿viste? Como que son
1: y eran demasiado del PRO en claro. su momento. Y todo lo que en algún momento tenía que ver con el PRO, Milei lo atacaba, pero fuertísimamente. Y bueno, hoy se ve que los necesita o ya no son tanto del PRO. Como el propio Macri supone.
0: Ya no son tan casta.
1: O ya no son tan casta. Bien, cambiamos de tema, actualizamos información del Mundial. Ganó Inglaterra. Ganó Inglaterra. No te calenté, pará. No, tranquilo. 2-1 ganaron los ingleses. Dos goles de Harry Kane, que está mamita. Está picante Harry Kane.
2: Harry Kane.
1: Con dos goles, 2-1.
0: Es un poco el Mundial de las figuras. Las figuras están jugando bien este Mundial.
1: Sí. La verdad que sí.
2: ¿Y qué, por qué hablas en
0: porque
2: castellano
0: sí,
2: neutro?
0: Porque estoy hablando, ahora soy periodista deportivo.
1: Es cierto lo que decís, pues está Messi y Mbappé, los dos arriba con 6 goles cada uno. Está muy bien Haaland.
0: Está muy bien Haaland.
1: Está teniendo un buen mundial en noruego. Harry Kane. Y faltaría un poquito más de Cristiano Ronaldo, tal
0: bueno,
1: vez.
0: Bueno, Vinicius también.
1: Vinicius está muy bien.
0: Está muy bien.
2: Messi.
1: Bueno, ahora Inglaterra se va a enfrentar. Atención. Contra México. Y México está de fiesta. Lo de México en las últimas horas
2: sí.
1: ha sido extraordinario.
0: Jugó bien México, muy bueno el pibito ese de 17 años, ¿eh?
1: Atención, partidazo de México, lo pasó por arriba. El primer tiempo de México fue posiblemente el mejor primer tiempo de México en la historia de los mundiales.
0: Sí, sí, sí, sí. Muy bien, muy bien.
1: Ecuador realmente no pudo hacer nada. Dos golazos, muy rápido en el primer tiempo para definir la historia. 2-0.
0: Pintaba México... para más en un momento, parecía que iba a ser goleada total. Y...
1: No, y además que como Ecuador le había dado vuelta un partido a Alemania...
0: Sí, también.
1: Sí, che, bueno, ojo, que en una de esas se despierta Ecuador en algún momento, pero no, eso no sucedió, no, nunca
2: llegó.
1: Yo estoy
2: muy triste porque renunció, es verdad que renunció Becasese.
1: Sí, sí, sí.
2: Oh.
0: Bueno.
1: Pero bueno, ya está.
0: Bueno, pero lo venían puteando, ¿eh? Se va bien, ahora se va bien.
1: Por lo menos se va bien, es sí. cierto. Zafó, porque la verdad que el grupo, por lo menos...
2: Eso en México, chicos.
1: No, México
2: estamos
1: es
2: viendo
1: tremendo.
2: Las imágenes de la...
1: Lo de México
2: hoy,
1: es impresionante.
2: ¿Hoy feriado también en México?
1: No, hoy no fue feriado en México, no. Bien podría haber sido, ¿no?
2: Pero, también. Bueno, pero también esa populista que tienen,
1: sí.
2: Sheinbaum.
0: Sí, bueno.
2: No
0: bueno,
2: como el otro, como...
0: Los que están decretando feriados son
1: los de derecha.
2: Son los de derecha.
1: Menos el nuestro.
0: Menos el nuestro.
1: Todo
0: sí.
1: lo de derecha. Menos
0: vale,
1: el igual. Nuestro decretan feriado cuando sus selecciones ganan.
0: Igual también.
1: Tocó
0: era...
1: el de derecha y el peor.
0: Pero era raro decir, che, le ganamos a Jordania.
2: Sí, bueno,
0: sería
2: bueno,
0: nacional.
2: Se dio así, todos los de
0: era
2: derecha.
0: Esperá un poquito más.
1: Que... ¿Y si no cuándo? ¿A partir
0: para
1: de cuándo?
0: Para mí, a partir de cuarto, ya pase a semifinal, ya semifinal y final y ganado final son pueden haber hasta 3 feriados, que son el pase a semifinal, el pase a la final y la campeonita.
1: Para, cuando jugamos Qatar, ¿hubo feriados?
0: Hubo dos días de asueto, creo.
1: Dos días de asueto después de ser campeón del mundo.
2: Pero cuando salimos campeones.
0: Claro, salimos campeones.
2: Antes ya es un montón.
1: No metió ni un fallado al Alberto en el medio mundial, ¿no?
2: Y así todo, hubo mucha gente que se quejó.
1: De que había feriado.
2: De que había feriado. Sí. Que Alberto... ¡Hola, Alberto! De que Alberto había decretado feriado.
1: A favor de que sea feriado, sí, después de cada partido de la selección. Es más, gane, pierda o empate. Porque yo me acuerdo cuando perdimos con Arabia Saudita. ¿Se acuerdan? Mundial de Qatar, perdimos con Arabia muy temprano en la mañana. Hubo que ir a laburar después.
0: Sí.
1: ¿Vos viste lo que era ese país?
0: No.
1: ¿Quién laburó ese día?
0: De verdad, qué cara que había en la
2: cara. Al pedo, al pedo.
1: ¿Con qué ánimo?
2: Al pedo.
0: No. Yo estoy a favor del feriado antes del partido, ¿no? Porque este viernes tengo programa.
1: ¿El viernes tenés programa? No,
0: sí,
1: para.
0: Lo voy a tener que hacer.
1: ¿Para fin? ¿Acá en el destape?
0: Sí, de 6 a 6 y medio, menos 20.
1: Pero para el partido el viernes es a las 7.
0: Sí, ya sé. ¿Qué
1: no lo haga.
0: No voy a renunciar por eso.
1: No voy a renunciar, pero.
0: No voy a renunciar con eso. Comí una print en un pasillo con 4 monos. No, venir a hacer el programa. Oh. Y bueno, boludo, es lo que hay. Los de Blender vinieron por acá.
1: No.
2: Invitó a todos los de Blender.
1: Che, ¿está agrandado México? ¿Están agrandados los mexicanos? Atención porque
2: me encanta, dicen que
1: rompieron la maldición finalmente del quinto partido. Hacía muchísimos años, 40 años, que México no podía jugar un quinto partido. Quedaba siempre afuera en octavos.
0: Bueno. Muchas veces contra Argentina.
2: Ojo, ¿eh?
1: La mayoría de las veces contra Argentina. Sí. Pero hay un influencer mexicano que dijo que le ganan a cualquiera.
2: Bárbaro.
4: Si esta selección mexicana jugando en el Azteca, ¿a quién le gana? ¿Argentina del 86?
5: No, gordo.
4: Caminando.
5: No, gordo.
4: Espérame.
5: No, gordo.
4: No mames. Espérame. ¿Alemania de Beckenbauer?
1: Pero es irónico. Claro.
4: España 2010. Tiquitaca. Nosotros rompemos juego. Pim, para adentro.
5: Voy en país.
4: No. Lo ganamos en penales, si quieres.
5: Bueno, Obed Vargas.
4: Espérame. Obed, más que Iniesta Prime, güey.
3: Más que Iniesta, madre mía.
4: Prime Gutiérrez es la versión actual de César Fábregas.
2: Yo les amo como hablan.
1: No, está hermoso, claro.
4: Lira tiene la jeta de Xavi Alonso.
1: Pensé que lo decía en serio, está siendo irónico.
0: Un poco, pero es verdad que sí tiene cierto con qué, porque realmente se lo voy a ver jugar buen fútbol ayer a la selección mexicana.
2: Pero eso es que sos cubano, boludo, ahora.
0: El quarterback mexicano viene de los Denver Broncos.
1: Pará, ¿y que ahora jugamos el viernes? Jugamos en Miami.
0: Con los Miami Dolphins. El hogar de los Miami Dolphins.
1: Hay muchos relatores así, ¿viste? En D-Sports hay algunos.
0: Sí, hay algunos. Porque aparte, como que agarran todo, ¿viste? Tiene mucha la publicidad, casi toda de Ecuador, de Colombia.
1: ¿Viste? Quieren meter neutro porque son para todos los países.
0: Claro, un poco para cada uno. Incluso cuando el otro día transmitía en Ecuador, era bastante favorable a Ecuador. El que era el de Paraguay también. Sí, era, bueno. Sí, está bien. Un
2: bueno,
0: poco
2: pero
0: para cada
2: cuestión
0: uno.
2: Es que están agrandados los mexicanos.
0: Sí, están, evidentemente. ¿Te molestó que hablemos de esto, Gaby?
2: No.
0: ¿Sabes que hiciste cambiar de tema?
1: A mí me preocupa mucho más por ellos, en realidad, por su forma de entender el fútbol y de ver el fútbol, que a los 10 minutos del primer tiempo ya están gritando ole.
0: Sí, eso es muy raro. Dicen,
1: ole.
0: Es muy ole, raro. Ole.
2: Ay, pero no, es que no entienden. Es que
1: no. Pero no iban ganando todavía ni siquiera.
2: Es que no entiendo tanto.
0: Me parece muy irrespetuoso lo que estás haciendo, Gaby.
2: Yo no le estoy faltando el respeto a nadie, güey.
1: ¿Los mexicanos nos quieren? ¿Nos quieren los mexicanos o no? ¿En qué quedamos al final? Porque ayer había alguno que decía, tenemos audiencia mexicana, que dice, no.
2: Es que...
1: ¿Nos quieren o no?
2: Es que ustedes, los argentinos, vamos, no mames. Están todo el tiempo.
1: No te entiendo
2: así,
1: nada.
2: Es que ves que yo hablo así.
1: No, pues, está bien.
2: Es que ustedes, los argentinos, es que están todo el tiempo agrandados.
1: Bueno, eso es verdad, sí. Eso es cierto, eso es un poco cierto. Bueno, anoche México, entonces...
2: Son insoportables.
1: Le ganó Ecuador, le ganó con autoridad frente a su gente. Está bravo, están confiados, están jugando bien. Ganaron todos los partidos, los tres de grupo y anoche contra Ecuador. Inglaterra, entonces, le ganó a la República Democrática del Congo. No hubo batacazo. Hoy a las 17 será el turno de Bélgica. Senegal.
0: Tengo un reporte desde Guadalajara. Nos están escribiendo en este mismo momento que dice que lo que está saliendo para festejo en Guadalajara es agarrar a cualquier persona y hacerla volar por el aire.
2: Bien.
0: Entre muchos, tipo casamiento, que la agarra.
1: ¿Levantan gente?
0: Sí, sí. En México está de moda el que quiere volar a todos los extranjeros nacionales, los lanza por el aire, ¿eh?
1: Ah, ok.
0: Yo estoy en Guadalajara y acá
2: me crucé. Y es nada peligroso.
0: Claro, y se cruzó también a Alaska, a la uruguaya, que es la influencer que cantaba el himno a los gritos.
1: Cada país tiene como sus formas, ¿no?, de festejar. Los argentinos festejan subiéndose a lugares.
0: A lugares altos y peligrosísimos.
2: Pero cuando salimos campeones también, hay que decirlo. Todo tiene un límite, ¿eh?
1: ¿A partir de qué instancia te empezás a subir a lugares?
0: No, ya cuando fíjate que cuando la marcha es un poco grande, ya hay marcha.
2: Semifinal, ya.
0: Todo,
1: arriba.
0: Los faroles esos que están enfrente de la legislatura de la ciudad.
1: Son muy subibles.
2: Son tan trepables.
1: Son trepables porque además son sólidos, son confiables.
2: Macizos.
1: A las 9 de la noche se cruzan Estados Unidos. Hoy, 9 de la noche, Estados Unidos, Bosnia-Herzegovina. La selección se prepara con asado. Qué buena manera de esperar un furbito.
2: Ella es cábala esto.
1: Que no sea, comiendo el asado.
2: Qué cábala. Ojalá pudiéramos tener todos estos cábalas.
0: Ah, es otro tema. Mirá, empezó igual, pero con otro tema. Qué bien.
1: Y atención.
2: Pero es el mismo asado.
0: La AFA. Es otro asado.
2: ¿Es otra?
0: Sí,
1: es otro asado.
2: Mismas imágenes, chicos.
0: No, son otras imágenes. No te das cuenta que este de día, el otro de noche.
1: El Chiquitapio haciendo el asado. O por lo menos. Sí. Filmándose en el momento en el que se acercó la parrilla.
0: Decían que dividió la carne en dos grupos.
2: No.
1: Claro, está bien. Sí. La AFA pidió más entradas a la FIFA para el partido ante Cabo Verde. Ante la enorme demanda de hinchas argentinos en Miami, la AFA solicitó a la FIFA, Tapia le pidió a Infantino tickets.
0: Dame tickets.
1: Pelado, me faltan entradas, le dijo Tapia. Sí. Pidió un remanente de entradas para el cruce de octavos de final contra Cabo Verde. El estadio Hard Rock tiene capacidad para 64.000 personas.
2: Bueno.
1: 64.478, para ser más exactos.
2: ¿Cuántos argentinos?
1: Muy por debajo de una...
0: De lo que venía siendo arriba de 80 lucas. Que
1: arriba de 80 venían todos los estadios. El presidente de la AFA, Claudio Chiquitapia, estimó que unas 50.000 personas viajarán sin entrada a Miami. Hay mucho móvil en la calle de Miami por estas horas con hinchas argentinos que están diciendo: no aparecen las entradas, no aparecen las entradas.
2: Los tickets.
1: Y aparecen, pero aparecen a dos lucas verdes.
2: Ir a Estados Unidos igual implica, digamos, toda una logística, como por ejemplo tener la visa. Sí, o sea, tenés que tener la visa para entrar.
1: Sí,
2: o sea, no es que cualquiera puede ir. O sea, esto es toda gente
1: que tiene la visa, claro.
2: Gente que tiene visa.
1: Y gente que está yendo sin entrada, ¿eh?
2: Bueno,
1: a Estados Unidos.
2: Sí.
1: Argentina cerró la fase de grupos con todas las localidades agotadas en los tres partidos. Todas las entradas disponibles para la Argentina se agotaron en todos los partidos. Mucha gente se quedó afuera ya en los partidos anteriores. Este, que es además un estadio más chico, bueno, va a ser incluso más difícil. Se consiguen,
2: bueno,
1: pero se consiguen caras, ¿no?
2: Fanfest.
1: Las ofrecen $2,000, Ahora me dijeron que estaban bajando un poco, se estaban consiguiendo a $1,500.
0: Sí, pero igual por eso.
1: Lucas Verde, una entrada para un partido de fútbol, ¿no?
0: Había mucho comentario de gente que está allá, gente futbolera, sobre todo la gente que repitió Mundial. Hay que tener también la posibilidad de eso, pero sí. Que hemos repitido Qatar y este, que en el estadio se nota que no hay tanto hincha argentino, digamos, que hay mucha gente con la camiseta argentina,
1: sí.
0: Pero ay, no ay. Efectivamente hincha argentino, sino que son de
1: hay mucho hincha
0: lugares,
1: de Messi.
0: Claro, de distintos lugares de Latinoamérica, sí. Etcétera, etcétera, que el aliento se nota mucho.
1: Lo que pasaba en algún momento con la selección brasileña, ¿te acordás? En la época de Ronaldo, Rivaldo,
0: claro.
1: Roberto Carlos.
0: Está muchos, el estadio entero con la camiseta amarilla.
1: Muchos eran hinchas de esa selección porque era la selección del momento, por los jugadores, etcétera. Y hay mucho hincha de otros países que está yendo a la cancha y que lo ve que tiene la 10 de Messi.
2: Pero
1: ¿no?
2: Esas imágenes que vimos los otros días después del partido con Jordania, que es que los hinchas no se iban de la cancha.
1: Eso es todo argentino.
2: No, esos son todos argentinos. No,
1: argentinos hay una banda.
0: Pero
1: eso
0: eran 500 personas esa, Gaby. Ah, o sea, claro. Era un pasillo del estadio.
1: No, pero la mayoría... Está bien. Tengo un amigo que fue al primer partido, se lo ganó con un banco, pero un ojete bárbaro, terminó entrando. Una cosa impresionante, ida y vuelta con entrada y todo.
0: Ay, qué lindo.
1: Y me dijo eso, que había muchísimos argentinos, que le sorprendió la cantidad de argentinos que había, pero que se notaba también que había muchos extranjeros con la camiseta de Messi.
2: También hay muchos argentinos que viven en zona, ¿no?
0: Sí. Bueno, eso es lo que yo decía que...
1: Especialmente en la zona de Miami.
0: Que lo que escuché era que se notaba eso. Hay muchos extranjeros y se notaba en el aliento que había algo... en realidad estaba reclamando al Chiquitapia. Ustedes recuerdan que
1: el Chiquitapia
0: llevó refuerzos a Qatar.
1: Sí.
0: Se
1: notó en las canciones, en el tipo de canciones se notó.
0: Están pidiendo un poco eso, digamos. Claro. O sea, hacete un cupo de 200 para que entren.
2: Los gordos con los bombos.
1: Esos que cantan en todo momento.
2: Los gordos bomberos.
1: Que le dan al bombo todo el tiempo. Bueno, de todas formas hay un fanfest gratuito en Miami para los que están ahí. Obvio. Con capacidad para 30.000 personas.
2: Claro, bueno.
1: Un fanfest de 30.000 personas, es el descontrol. Y se espera el tradicional banderazo para este jueves 2 de julio en la playa. En la playa de Miami va a haber banderazo con muchos argentinos. Miami. El antecedente de la final de la Copa América 2024, cuando hinchas sin entradas ingresaron al estadio, obligó a reforzar la seguridad para este encuentro. ¿Se acuerdan aquella vez? Sí. Que muchos se mandaban a la cancha en la final de la Copa América y fue un problema.
6: Sí.
1: Bueno,
6: sí.
1: Mientras tanto, ¿mete miedo Francia o no? Francia goleó
2: sí,
1: a Suecia.
2: Mete miedo.
1: Revalidó su chapa de candidato. Francia despachó con mucha tranquilidad. Un 3-0 notable con un doblete de Mbappé. Se consolidó como el equipo más sólido del Mundial hasta ahora. Por lo menos el más goleador seguro.
6: Sí, el que tiene la delantera más temible, me parece. Por ahora,
1: sí,
6: digamos.
1: Para mí le falta medio y son flojitos los laterales.
6: Sí, no
1: te
6: es.
1: Te lo digo así. Para mí le falta un poco, le falta medio y son flojitos los laterales. Todavía no jugó contra nadie.
6: Sí, de hecho Suecia le llegó un par de veces, digamos, a pesar del partido sí. Fue muy superior fue Francia, pero llegó un par de veces.
1: Y se le llega por los costados, atención. Sí. Bueno, mientras tanto lleva 13 goles en 4 partidos. La superioridad ofensiva de Francia es tremenda. Ningún otro candidato, por lo menos del resto de los equipos que siguen en carrera, igualó esos números en la fase de grupos. Mbappé llegó a 18 goles mundialistas, superó a Klose, el alemán, y queda a uno del récord de Messi. En algún momento lo va a superar, si no sí, es en sí. Este mundial, será en el próximo o en el próximo, porque a Mbappé le quedan por lo menos dos
6: sí,
1: mundiales más.
6: Dos mundiales más le quedan.
1: 27 años tiene Mbappé, dos mundiales sí, más le quedan.
6: Qué bestia que
1: y sea. Va a ser tarde o temprano el futbolista más goleador de la historia de los mundiales. Espero que no sea en este mundial, que en este que termine Messi. Y después que lo pase más adelante, pero no en este mundial.
2: No sea malo.
1: En octavo se enfrenta entonces a Paraguay, vamos a cazar otra utopía. El próximo domingo en Filadelfia, Francia, Paraguay, qué partidazo ese para el domingo. Avanzó Noruega y enfrenta a Brasil. Gran cruce este también, Noruega venció 2-1 a Costa de Marfil, ya tiene rival en octavos, nada menos que Brasil. Está muy bien Haaland también, habrá duelo de goleadores. Estarán frente a frente Erling Haaland y Vinicius Jr. El 9 noruego llegó a 5 tantos. Está a 1 de Lionel Messi en la tabla de goleadores de este mundial. Y se instaló el festejo noruego, posiblemente una de las...
2: llamativo. Además de los argentinos, que sí. La verdad que hacen ruido a todos lados donde van.
1: Sí, son repesados.
2: Y la verdad... no, a mí no me parece pesado. No. Lo del Hu sí me parece repesado. Los argentinos me encantan porque...
1: El Hu noruego te parece pesado.
2: Ahora me estoy mirando muchos partidos. Sí. Porque mi hermano me convidó lo suyo.
1: ¿No te gusta esto?
2: Mucha bola. Me parece una ridícula.
1: Bueno, no, es una tradición vikinga.
2: Bueno, pero lo haces una vez y ya, bueno.
1: Está bueno que ya se transformó en un código incluso entre los jugadores y los hinchas, sí. Porque los propios jugadores en la cancha, después del partido,
6: lo
1: se
6: hacen,
1: sientan.
6: Claro.
1: Hay uno con un bombo que es el que hace ese tuntún.
6: Tum.
1: Y hacen todos los jugadores, la hinchada.
6: Igual va muy lento este barco, ¿eh?
2: Ahí empieza a acelerar. Esa es la gracia.
1: Es una de las gracias del mundial.
2: Me parece tan poco gracioso.
6: A
2: no
6: mí
2: te gusta,
6: me,
2: ¿no?
6: A mí me gustó mucho cuando lo hicieron todos en la escalera mecánica.
1: Eso fue divertido.
2: Eso sí.
1: Más divertido que los parlamentarios de Noruega que también lo hicieron.
2: Eran tres gordos rubios, eso.
1: Bueno. Acá es todos juntos, todos coordinaditos.
2: Está bien.
1: Me cae un poco simpático.
2: Lo que decía es que ahora que estoy viendo muchos partidos, que me tomo el tiempo, qué sé yo. Qué aburrido que son las tribunas, loco. La verdad.
1: No te gustan las
2: cuando
1: tribunas.
2: Cuando no juega Argentina,
1: atención.
2: Son aburridas las tribunas.
1: Sí, puede ser.
2: Te hacen una olita cada tanto.
1: La ola.
2: Que más allá
1: es muy del mundial la ola.
2: Es del 74, chicos, la ola.
1: Pero bueno, si estás ahí, ponele que vos estás sentada.
2: Está
1: no
2: bien,
1: la ola.
2: Obvio que lo haces. Estás ahí, boludo. Te clavaste 5 cervezas, a ver cómo estás, ¿no? Te hago un tsunami, ¿no? Pero la ola.
1: La ves venir, la ola la ves venir. Decís, mirá qué pelotudez. Y cuando se acerca, haces ese.
2: Sí, ya pagué.
1: ¿Quién no hizo alguna vez una ola?
2: Ya pagué la entrada, sí. me sumo a todas, sí, obvio, pagaste, ya te tenés que subir a todas.
1: Bueno, el cuadro de octavos toma forma, atención, va tomando forma el cuadro de octavos, se pone lindo, hay unos cruces interesantes, va a estar lindo, octavos de final, ahora empieza una parte picante del torneo, va a estar Francia-Paraguay, Canadá-Marruecos, eso ya confirmado del otro lado, no del lado nuestro, de nuestro lado confirmado Brasil-Noruega, sí. México-Inglaterra, que acaba de ganar, y después, bueno, le toca a la selección argentina versus Cabo Verde, si gana, en octavos deberá enfrentar al ganador de Egipto-Australia, y ahí se va armando de a poquito octavos de final. ¿Qué pasa mientras tanto con los países de la región, con los amigos, por ejemplo, y compañeros paraguayos. Ay. Y la relación con los argentinos. Porque nosotros, la verdad, felices.
2: Sí. Estamos chochos.
1: Contentísimos con el triunfo paraguayo contra los alemanes.
2: Loco, se gritó en todos lados.
1: Bueno, hay algunos paraguayos que se ve que no tanto.
2: ¿En serio?
1: No es tan recíproco. No,
6: bueno,
2: no
6: es
2: nos
6: verdad
2: quieren.
6: Que
2: y
6: hubo
2: bueno
6: algo que llamó guerra el Paraguay, que bueno masacramos a medio país como argentinos también.
1: Pero digamos, sin rencores, tanto tiempo.
6: Como triple alianza, en realidad.
1: Pero fue hace tanto tiempo.
6: Sí, está bien.
1: ¿De cuántos paraguayos viven en la Argentina?
2: Yo vi mucho
1: está todo
2: video
1: bien.
2: De cómo los argentinos estereotipamos también a los paraguayos. Ah, esto bueno también es un poco cierto.
1: Puede ser que
6: son como obreros de la construcción.
2: En general, como bueno, golpeadores, o sea, bueno, como bueno, de todo.
1: Hay un paraguayo que le pide a sus compatriotas que dejen de burlarse a los argentinos. Escuchá, mirá.
7: No cantemos más el que nos salta es Curepí.
2: ¿Cierto?
7: Nunca más le pido, por favor, un pedido muy especial que no tiene por qué ser escuchado. Pero igual, hoy vine romántico. Así que le pido disculpas y voy a quitar muchas cosas del corazón.
2: ¿Sí?
7: Argentina es un país que siempre le cuidó a Paraguay.
2: Sí, claro.
7: Siempre le acogió a millones y miles de paraguayos con amor, les recibió en los hospitales en diferentes lugares. Sí. No cantemos más el que nos salta es Curepí. Nunca más le pido,
2: somos
7: por
2: nosotros,
7: favor.
2: Claro.
7: Nosotros tenemos que ser diferentes, somos personas que sabemos respetar a los demás, tenemos empatía, tenemos dignidad humana. Y acá fíjense lo que es, en muchos lugares los festejos de los argentinos con nosotros, con los paraguayos.
1: Bueno, hay el pedido de un conductor de televisión en Paraguay, esto bien de el que nos salta es Curepí, no va más, los Curepí somos nosotros. Sí,
2: claro.
1: Viene del guaraní que significa piel de cerdo, por el color.
2: Oh.
1: Bueno, está todo bien.
2: Ah, porque somos más.
1: Se utiliza despectivamente, pero por está favor, todo bien con los paraguayos.
2: Acá
1: bien
2: dice,
1: por este paraguayo que dijo, che, córtenla con los
2: acá
1: argentinos.
2: Acá Gaby Zeney dice en el chat, dice, muchachos, hay que convencerse, no nos quiere,
1: no nos quiere nadie. Eso es cierto.
2: Y
1: sí
2: es por culpa de los porteños. O sea, le da una vueltita más.
1: Claro, exacto. Bueno, hablando de no nos quiere nadie, ¿qué pasa en Uruguay? ¿Qué pasa en Uruguay? Bueno, se quedaron afuera del Mundial.
2: Oh,
1: ayer Bielsa dio una conferencia de prensa.
2: Hora y media, chicos.
1: Vi un rato.
2: Te la viste todo, dale.
1: No.
8: ¡Dale de una vez!
1: Dio una conferencia de prensa.
2: Hora y media.
1: En Uruguay, sobre uno de los cuestionamientos que habían surgido durante el Mundial de los jugadores, supuestamente, a Bielsa, de que daba charlas muy largas. De que estaba como 45 minutos hablando, de que le mostraba videos. Es de hablar largo, Bielsa.
2: Sí.
1: Pero ayer, según él, aclaró que las charlas nunca eran superiores a 10 minutos y fraccionadas. A ver.
9: Las charlas nunca eran superiores a 10 minutos y eran fraccionadas, 10 minutos de video. Yo todo este tema lo revisé porque cuando hay un pedido de un grupo, que esto fue previo al Mundial, de esta naturaleza, yo hice muchas consultas y la recomendación que recibí para adaptarme a las mentalidades más jóvenes y actuales es que había que hacer charlas más cortas y en días distintos para no sobreexigir la atención de los jugadores. Lo hice así hasta que me pidieron que preferían que eso se interrumpiera y así lo hice porque finalmente el destinatario de un mensaje tiene el derecho de decir esto me sirve y esto no me sirve, esto lo prefiero, esto no lo prefiero.
1: Bueno, la conferencia de prensa de Bielsa, que se va de la selección uruguaya, como Becachese se va de la selección de Ecuador. 7 técnicos se cargó ya este Mundial. Y uno de ellos Bielsa, ¿no? Pero bueno, ya está, fin de etapa, fin de ciclo.
6: O sea,
1: Bielsa
6: ya es el segundo técnico argentino que se carga.
1: Bueno. Sí, bueno, había 6 técnicos.
6: Por
1: ¿no?
6: eso, por eso.
1: Dentro
6: era
1: de todo, dentro de todo, ahí vamos. Bien, amigos. En instantes viene Diego Tomasi.
2: Sí.
1: Vamos
2: sí
1: a ir hablando de fútbol
2: sí
1: con Tomasi. Más
2: sí
1: bien.
2: Hablando. Le mandamos un saludazo a Alexis Sefcik, que
1: sí
2: nos está viendo en este momento.
1: Ah, Alexis,
2: ¿eh?
1: Querido, que está haciendo un laburazo.
2: Un laburazo.
1: Con Víctor Hugo Morales.
6: Bueno, salí al aire a contar algo del Mundial.
1: No, está todo el día laburando, lo vamos a sacar
6: pero
1: nosotros.
6: Sí.
2: ¿Querés hablar,
6: no,
2: Alexis? Ahora
6: ¿querés
2: no va a
6: hablar el viernes a las 6:20 de la tarde, Alexis?
8: Dale,
2: ahora lo llamamos, Alexis. Además, porque está en México,
1: claro,
2: Alexis, así que ayer debe haber sido un escándalo estar en México.
1: Está lindo salir a darse una vuelta por... ¿no?
2: Estar
1: por
2: en México, ahí, oh, en ese momento, un momento en el que tanta gente salió a la calle, impresionante.
6: Un picante, una chela, un picante, una chela.
1: Ya continuamos.
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10: Señoras y señores, vamos a recibirlo. Él está con nosotros. Fuerte el aplauso para el señor Diego Tomasi.
9: ¡Ay, Tomasi!
11: Buenas.
9: ¡Te quiero,
11: ¿qué
9: Diego?
11: Tal?
10: Bienvenido, Diego.
9: Hola, Diego.
11: Buenas tardes. ¿Cómo andan?
10: Bien, ¿vos?
11: Bien, muy bien.
10: Con mucho mundial encima, te veo,
9: sí.
11: Hoy casi llego tarde.
10: ¿Afligido por el Congo?
11: Por estirar hasta el último momento lo que podía ver el partido.
12: Yo me preguntaba cuando fuimos informados de tu pedido especial de ver al Congo, ¿no? si se iba a larga y penales el partido, ¿qué hacíamos? ¿Levantamos la columna?
11: Lo veía acá.
12: Claro, claro. Ah,
11: llegaba para igual me acá. Perdí el segundo gol de Inglaterra, así que ya hice un esfuerzo por el programa.
12: Ya nos echás en cara.
11: Sí, sí, sí.
9: Yo ya di.
11: Yo vine a eso.
12: Claro, claro.
11: Vine a quejarme de que me sacaron de mi casa.
12: De mi casa para vivir, claro.
9: No te perdiste nada.
13: Sos de las personas que están organizando su vida cotidiana según los horarios de los partidos.
11: Todo lo que puedo.
13: Me parece perfecto.
11: A veces no se puede. No, claro, pero a veces no se puede, pero se hace igual.
13: Claro, exacto.
11: Y bueno, y de todas las demás veces se hace.
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12: Mientras Argentina busca la cuarta, Diego descuenta un cuarto.
11: Ah, muy bien.
9: Muy
11: bien.
9: Bueno.
11: Muy bien, señores de la
9: ¿por qué no fuiste publicista?
12: La verdad,
9: es Mad Men.
11: Es espectacular. Es Don Draper.
9: Don
11: persona.
9: Draper.
11: Don Draper en persona.
9: It's toasted. Qué barro.
11: Bueno, dicho todo esto,
13: diga.
11: Habrán notado que hay países que cambian de nombre.
13: Sí.
11: ¿Por qué los países cambian de nombre? Bueno, la respuesta más precisa sería depende.
13: Sí.
11: Así que traje algunos casos de equipos que estuvieron o están en este mundial que cambiaron de nombre recientemente. No hablo de hace dos siglos.
13: Claro, claro.
11: Por ejemplo, la República Checa
12: es inexplicable,
11: se oficializó como Chequia en el año 2016. Porque en realidad las autoridades creían que en términos de marca comercial era mucho mejor un nombre más corto. No es que cambió el nombre del país, sino que es como un rebranding.
9: Ah.
11: Un cambio de marca hacia el exterior.
13: Una actualización.
11: Igual es un caso de esos en los que el cambio no prendió del todo, porque hacia afuera, recién en este mundial,
13: yo meteré ahora,
11: empezamos a ver que ponen Chequia.
13: Sí.
11: Hasta ese momento nadie le decía Chequia a una de las mitades de la ex Checoslovaquia.
13: Ni hablar los que todavía le dicen Checoslovaquia.
11: No, sí, ni hablar.
12: Sí, bueno, ¿Cómo
9: basta de mirarme a mí.
11: Gente nostálgica del comunismo.
9: Sí, basta de mirarme.
13: Ay, Dios.
11: Otro de los casos más difundidos es el del país que acaba de quedarse hace un par de noches afuera contra Marruecos.
13: Claro.
11: ¿Se dice Holanda o se dice Países Bajos?
12: Ah, pensé que sí.
11: Si bien el 1 de enero de 2020 el país emitió una declaración en la que subrayaba que no quiere que en el extranjero se la llame más Holanda. Lo cierto es que su nombre oficial siempre fue Reino de los Países Bajos y su gentilicio es neerlandés. Del mismo modo que su idioma, Holanda, geográficamente y hablando con propiedad, nunca se refirió a todo el país, sino a las provincias sureñas, las fronterizas con Bélgica y las costeras. Es así, el país está dividido en 12 provincias. Dos de ellas, Holanda Meridional y Holanda Septentrional, son las que incluyen las mayores ciudades, Ámsterdam, Rotterdam y La Haya, es decir, el núcleo económico y político del país. Las otras 10 provincias no son holandesas.
13: Claro, es como que a los argentinos en un mundial le digan los porteños.
11: Es como decirle Patagonia. Patagónicos a los nacidos en Entre Ríos.
13: Claro, no está bien.
11: Nada que ver.
12: No es que no son de Holanda, tampoco son bocaditos de dulce de leche.
11: Exactamente.
13: No, está bien aclararlo.
11: Otra historia relacionada con el país que estuvo a punto de hacer historia hace un rato. Como sabemos, hubo un periodo en el que la República Democrática del Congo se llamó Zaire.
12: Sí. Claro.
11: Voy a contar un poco esto. La República Democrática del Congo es una gran nación de África Central que entre 1971 y 1997 llevó el nombre de República de Zaire. La historia fue así. En septiembre de 1960, el general Mobutu,
13: sí,
11: tomó el control político mediante un golpe de Estado en el que fue arrestado el líder nacionalista y primer ministro Patrice Lumumba.
12: El famoso Lumumba.
11: El famoso Lumumba.
12: El del hincha, sí.
11: Exacto. Con el apoyo de la CIA, Mobutu no solo ejecutó el golpe, sino que pasó a ocupar el poder, pero mantuvo como presidente a Kasavubu, que había sido el primer presidente de la República después de su independencia en el año 60. 5 años después del golpe, Mobutu sí derrocó a Kasavubu, dijo, bueno, basta.
12: Basta.
11: Mando yo. Y se autodesignó presidente por 5 años. En 1970 fue oficialmente elegido presidente. Y un año después cambió el nombre del país por Zaire. Y es con ese nombre que juegan su primer mundial, claro, el de 1974. Un año en el que se dan los dos grandes hechos deportivos de la historia de esa nación hasta el reciente, hasta haber llegado a jugar con Inglaterra en el partido de hoy. El primero de esos hechos es que en el partido contra Brasil durante el Mundial de Alemania 74, los jugadores habían sido amenazados por Mobutu. Básicamente les había dicho que si volvían a comerse una goleada como en los partidos anteriores, eran boleta. En un momento hay tiro libre para Brasil.
12: ¿Ese era el líder bueno del que había liberado el país o no?
11: No, no, este no, es el malo.
12: Ah, okay, okay. Perdón, me confundí.
14: El otro era el
11: Mumba.
15: De ahí viene el famoso tiro libre, sí, con Brasil.
11: Hay un tiro libre para Brasil. Sí. Los jugadores de Zaire arman la barrera y antes de que Rivelino patee, uno de los africanos, Ngwepu Ilunga, sale de la barrera y revienta la pelota a cualquier lado.
15: Con la pelota sin jugarse.
11: Sin jugarse, la pelota quieta.
15: Y le dio un patadón.
11: Como sabemos, no se puede patear la pelota si el tiro libre es para el otro equipo.
15: No, no, es verdad. Claro, claro.
11: Durante mucho tiempo se tomó esa escena con sorna.
15: Sí.
11: Vistos desde la pretendida superioridad blanca, estos jugadores de Zaire
15: no sabían nada,
11: ni siquiera
15: fútbol.
11: Sabían el reglamento.
15: Claro, claro, mirá, claro. Juegan un mundial y no saben cómo se juega.
11: Pero algo no encajaba. Porque cómo no iban a conocer las reglas si acababan de ganar la Copa África.
15: Claro.
11: Se quedó esa idea por años de que eran unos brutos, unos ignorantes, no sabían el reglamento. Hasta que el protagonista, Ilunga, contó lo que realmente había pasado. Ilunga había pateado la pelota fuera del reglamento como un acto desesperado para frenar el partido y así evitar una posible goleada. Él quería que el partido se suspendiera ahí.
15: Claro.
11: Pensaba
15: claro.
11: que quizás sí podía pasar eso. Es decir, para que Mobutu no los mandara a matar.
15: Claro.
14: Ay, Dios.
15: Desesperación total.
11: Ay, desesperación total.
15: Salí de la barrera corriendo y metí un pulvazo.
14: Me desrío, me desrío.
11: Lo contó en una entrevista en el año, como si le dijera, 2014.
15: Mucho tiempo después.
11: Mucho tiempo después. El otro gran evento deportivo de la historia de Zaire es la pelea entre Muhammad Ali y George Foreman por la unificación de dos títulos mundiales de los pesos pesados de boxeo. Fue el 30 de octubre de 1974 en su capital, Kinshasa. La pelea se hizo a las 4 de la mañana, hora local, para que coincidiera con el uso horario de Estados Unidos, dado que Mobutu había negociado directamente con la CIA la posibilidad de contar con estos dos deportistas. Lo menos que podía hacer era adaptarse a lo que pidieran,
15: claro,
11: porque ellos lo habían puesto ahí, en primer lugar. La pelea de 1974 entre Ali y Foreman, que es una de las más legendarias de todos los tiempos, es la historia que cuenta un libro que se llama El Combate, de Norman Mailer. Imaginemos el ego más grande del mundo, si es que pudiéramos dimensionarlo, el de Ali. Bueno, el segundo podría ser tranquilamente el de Mailer. ¿Qué sale de esa combinación? Uno de los grandes libros sobre deporte del siglo XX. Mailer viajó como periodista para cubrir esa pelea. Y lo que hace es ir contándonos paso a paso cómo ese país tan ajeno y en un punto incomprensible para él recibe a dos de las mayores estrellas del deporte mundial y lo hace a veces siendo protagonista. Por ejemplo, el libro está contado en tercera persona, pero hay un personaje que se llama Norman Mailer, al que el narrador llama el sabio.
14: No.
15: Muy bueno.
14: Es un crack.
11: Y también a veces aparece siendo una especie de intruso que espía la acción. Otras veces Mailer dialoga directamente con Ali y con Foreman, indaga en quiénes son, a veces solo espía lo que ellos dicen o hacen, a veces directamente ellos salen de escena y el protagonista es él, y a veces Mailer nos narra lo que ve. Desde el comienzo del libro hace foco Mailer en una técnica que Ali estudió hasta la obsesión, cómo usar a favor la fuerza de un rival mucho más potente que él, en este caso Foreman. ¿Cómo se hace para ganarle a un tipo que si te emboca en serio te mata? La respuesta es apoyarse contra las cuerdas, dar la iniciativa al otro, un gesto que suele ser mal visto por el público y por los árbitros, y esto tiene un costo altísimo. Hay que dejarse pegar mucho. Cuando llega el momento de la pelea con Foreman, Ali tiene su método pulido como un diamante. Se pasa la mayor parte del combate contra las cuerdas. Foreman lo llena de piñas. Él aguanta y sabe que el cuerpo va a aguantar, que está preparado para eso. Y en el octavo round, por un instante, ve un resquicio por donde encauzar su propia fuerza. Y de repente es Foreman el que está contra las cuerdas. Una cosa interesante del combate, el libro, es que la pelea ocupa poco más de 30 páginas, de las casi 300 que son. Y son 30 páginas inolvidables. Uno va leyendo y es inevitable pensar que está leyendo una obra maestra. Pero qué miedo de que la arruine en el núcleo de la narración. Lo más importante, ya sabemos cómo es Kinshasa, lo sabio que es Mailer. Pero ahora viene la pelea.
12: Claro.
11: Bueno, no. Mailer parece que hace bien en tener el ego tan grande.
12: Escribe bien, de verdad.
9: ¿Tiene con qué?
11: Claro. La verdad que sí. Paso a la última historia. Como sabemos, la disolución de lo que fue Yugoslavia derivó en la declaración de independencia de varios países. Toda esa región fue, a veces sigue siendo, un hervidero de enfrentamientos étnicos, y la guerra terminó por modificar varias veces el mapa. No es que quedó para siempre en una foto en aquellos primeros años 90. Esa guerra, la guerra en Yugoslavia, dejó huellas imposibles de borrar, no solo en la historia del continente, sino en las personas, en los individuos. Hay un libro brillante para entender un poco esa guerra, se llama Skirlas, fue escrito por un autor bosnio llamado Ismet Persic. El libro cuenta su infancia en la ciudad industrial de Tuzla y la dolorosa experiencia de la guerra, además de su posterior exilio en Estados Unidos. Es un libro crudísimo, duro, muy emocionante, con un humor tan fino que da gusto. Debería ser muy difícil leer un libro que cuenta lo que cuenta Skirlas, y sin embargo es facilísimo porque es un librazo. A propósito de la cuestión del nombre de los países, que es la que nos convoca hoy, les leo un pasaje. Está hablando de su salida del país y cuenta: otros dos Persic habían hecho ese viaje antes que yo. Mi tío abuelo Bego y mi tío Irfan. Éramos de la misma ciudad de Bosnia, pero habíamos huido de tres países totalmente distintos. Bego escapó del reino de los serbios, croatas y eslovenos. Irfan, de la República Federal Socialista de Yugoslavia. Y yo, del Estado Independiente de Bosnia y Herzegovina, recién formado. Para terminar, les quiero leer otro pasaje que no tiene nada que ver con todo lo que estuvimos hablando, pero me gusta el chiste. En el momento en que murió el mariscal Tito, yo tenía 3 años y me cagué encima. Entre ambos incidentes no existió relación alguna.
12: Extraordinario, Diego Tomasi. Amigos, recordamos, se pueden conseguir los libros que nos viene recomendando Tomasi con un descuento extraordinario. 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Sí.
9: En el Aleph.
11: Diego Mundial.
9: El código es Diego Mundial, Diego todo Mundial. 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
12: ¿Y cómo es el eslogan, Gaby?
9: Diego Mundial. No, ¿qué? No,
12: Argentina va por la cuarta, Diego te regala un cuarto.
9: Ah, Argentina va por la cuarta, Diego te regala un cuarto. Sí. Bueno, es un...
11: Don Draper.
9: Que no suena tan bien.
12: Pero así se vende, querida.
9: No sabemos si habla de lado.
12: Son sagrados.
9: Es que no sabemos si habla de lado, de falopa.
12: Dale, de una vez.
9: Fuegos de junio de sí. Lástima a Nadie, maestro.
12: Librazo.
9: El partido de Andrés Burgo.
12: Librazo.
9: Y Mis Mundiales de Víctor Hugo Morales. Esos tres libros son los que tienen el 25% de descuento gracias a Diego Mundial. Es
12: Diego,
9: el código, Tomasi, que tienen que parar.
12: Amigo, gracias. Buena semana.
11: Por favor, a ustedes.
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0: Y actualizamos información. ¿Qué está pasando en la Comisión Nacional de Energía Atómica?
1: En realidad es lo que está pasando acá en el polo científico. Hace un ratito lo contábamos, Mati, que hoy también estaba la expectativa de lo que iba a pasar a partir de la 1 de la tarde, cuando en diferentes partes del país, acá en la ciudad de Buenos Aires, en el polo científico, acá en la calle Godoy Cruz y Paraguay, se iban a juntar para protestar por los despidos que está habiendo y también la no renovación de las becas, que es algo bastante similar, salvando las distancias, a lo que contamos de la CNEA.

0: Godoy Cruz y Santa Fe, y los esperaba una nutrida delegación de policía que la emprendieron con nuestros científicos. O sea, no se está salvando nadie. Esta es, bueno, algunas de las imágenes que estamos viendo de lo que llegó de la calle Santa Fe, de la avenida Santa Fe y Godoy Cruz, cuando la policía se la emprendió con los manifestantes. Ajá. A los empujones.
1: Policía de la ciudad, ¿no?
0: Incluso si los reportes que nos llegan de la propia gente que estuvo ahí es que incluso arriba de la vereda empezaron a ligar palazos también, ¿no? O sea, que no solamente querían que salieran de, o que no cortaran la calle por el famoso protocolo Bullrich, que todavía sigue existiendo, a pesar de que ella ya no está más en el Ministerio de Seguridad, en la Secretaría de Seguridad. Así que, bueno, esto es lo que ocurrió. Como hablaban algunos de los trabajadores también de la CNEA, lo que están tratando es de unificar todas estas luchas, porque de alguna manera tendría un sentido de que tanto la gente de la CNEA, de Núcleo Eléctrico, de todo lo que está pasando, digamos, en todo el ecosistema de la ciencia y la tecnología puedan juntarse. En este caso, bueno, lo están haciendo por separados, porque recordamos, hoy a la mañana estuvieron ahí en la Avenida Libertador, enfrente de la ex-ESMA, los trabajadores y trabajadoras, sí, de la CNEA, y también estaba ocurriendo esto en simultáneo acá en el Polo Científico.
1: Está Nora Bar también entregando mucha información en Twitter, y mañana creo, no sé si mañana está en el Pase a la mañana, pero...
0: Seguramente, ojalá que así sea, porque la verdad que tiene mucha información.
1: Hay que seguir a Nora Bar, que tiene mucha sí, data, y que está dando... Esto lo venimos contando desde hace rato, Gaby también lo viene contando, viene advirtiendo, está escalando fuerte ahora un conflicto que viene creciendo desde hace tiempo, pero en un contexto en el que no solo se avanza contra el desguace del sistema científico en general, sino ahora también contra, como contabas más temprano, el sector nuclear en particular, el intento de privatizar el sector nuclear, la sombra de Estados Unidos detrás de esas decisiones, y mientras tanto un gobierno que utiliza la misma caja estatal para acomodar a tuiteros, a militantes, sectores de la ultraderecha, algunos ex derecha diario también, sí, en el sector, mientras desguazan, ¿no?, el sistema científico nacional.
0: Bueno, eso es lo que decían ayer los trabajadores y también hoy a la mañana de la CNEA puntualmente, que es que mientras están habiendo estos despidos a los que nosotros nos estamos refiriendo desde que comenzó el programa y desde temprano acá también el destape con una cobertura, sí, extraordinaria, al mismo tiempo que está ocurriendo eso, están contratando gente administrativa, claro, que nada que tiene que ver, que no son especialistas, que no son científicos, que no tienen ningún ninguna preparación para estar donde tienen que estar, y gente que además entra con sueldos muy importantes, ¿no?
1: Amigos, ya estamos en el final de Maldita Suerte, ya llega Pablo y Zanahoria, ya viene Mariano Martín con todo su equipo, pero hoy, gracias a Doc
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1: Café,
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1: cosas ricas y unos cafés.
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1: Creo que algo quedó, sí.
0: Sí, algo debe haber quedado. 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
3: Una, sí.
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3: con ese pan de masa madre,
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1: qué rico,
0: sí, las queremos todas.
1: Gracias, Doc. Bien, amigos, nos vamos.
0: No, llegamos, pero al final. Antes, contame qué tengo que ver ahora. Ahora que yo estoy futbolera, dale.
1: Estás metidísima
0: estoy
1: en el mundial.
0: Sí, pero bien. Ahora quiero saber, ¿a qué hora tengo que
1: bien
0: poner?
1: Tía, bien.
3: Los amigos senegaleses van a vengarse de los amigos congoleños.
1: Acá.
3: Que tienen enemigos muy... Como recién lo contaba Diego Tomás, que eran colonia belga.
1: Claro.
3: Entonces van los senegaleses, compatriotas africanos, compa continentes senegaleses, se van a vengar de los congoleños dejando fuera a las belgas.
1: Este es el periodismo deportivo que nos gusta.
0: Sí. Y antes que se llamaba, le tendríamos que haber preguntado a Diego Tomasi. Antes no era el Congo, hay una parte que se llama el
3: Congo belga, porque era colonia belga.
0: Claro.
1: Bueno, 5 de la tarde, Bélgica,
0: Senegal, entonces.
1: Y a la noche, Estados Unidos, con técnico argentino, Pochettino. contra

0: Bosnia Herzegovina, así sí. que todo bien con Pochettino,
1: Pero, ¿Pochettino dónde está?
0: Porque Pochettino es el técnico de Estados Unidos.
2: ¿En los Estados Unidos?
1: ¿Estás jodiendo?
0: Técnico argentino de los Estados Unidos,
1: no
0: Gaby.
1: Pero, Pochettino no se asipa.
0: Pero métete, tía.
1: De Estados Unidos no sé nada, chicos.
0: Cobran dólares, ¿qué cree también?
1: Bueno,
0: está, el tipo está ahí, está bien y está muy contento.
1: ¿En
0: pero
1: Bosnia juega Seco?
0: Estamos con Seco hoy, ¿eh? Bien. Sí. Edin Seco.
1: Es la segura.
2: Es la gaseosa.
0: No, es otra.
1: Es Bosnia.
0: No es la gaseosa. Vamos Bosnia esta noche entonces y mañana, amigos, nos reencontramos a las 2 de la tarde.
2: El intendente.
1: Ah, el intendente.
0: No, es otro.
1: Vamos, el intendente.
0: Mati McLaughlin, Nico Grimberg, Patrick Romero, Anto Bartolozzi y Alfred Ábalos, todo el equipo de Maldita Suerte. Gran trabajo, como siempre. Amigos, amigas, nos reencontramos mañana de Lizzy Brothers. Hasta mañana.
2: Chao, Mati Colomba.
1: Adiós, Colomba.

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1: Muy buenas tardes, aquí están las noticias. Comenzamos con la información desde Entre Ríos. Desde Desarrollo Humano se ha impulsado una importante convocatoria para la presentación de proyectos destinados a adultos mayores, buscando promover actividades y bienestar en este sector de la población. En cuanto al clima, se anticipa un inicio de julio con frío extremo y heladas intensas este año, por lo que es importante tomar precauciones. Y algo que ha llamado la atención, un insólito fenómeno luminoso ha desconcertado a vecinos en el cielo entrerriano, generando asombro y curiosidad. Pasamos ahora a la sección de policiales. 5 cadetes sufrieron un violento vuelco en la Ruta 18, un hecho que se encuentra bajo investigación. En Paraná, se registraron 2 detenciones por casos de violencia de género, reforzando las acciones contra esta problemática. Y en otro suceso en Paraná, una persecución policial concluyó con un detenido y el secuestro de drogas. Desde el sitio web regional 973.com.ar, fueron las noticias de la hora. 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
1: En el inicio de un nuevo mes, miércoles 1 de julio del año 2026, este es el primer panorama de audios de la jornada desde la redacción de aldiaentrerrios.com.ar, el diario digital de las noticias entrerriano. Los saluda Daniel Furlan.
2: El tiempo en Entre Ríos hoy.
1: En cuanto al tiempo, una nueva jornada muy fría la de este miércoles, según lo que indica Meteorred. Para Entre Ríos, con mínimas de entre 3 a 4 grados, la jornada con algo de nubosidad variable por momentos, en el mediodía soleado y las máximas que llegarían a los 15 o 16 grados, buen tiempo en general para hoy, 1 de julio.
2: Provinciales.
1: Entre Ríos se prepara para el Niño. ¿En qué meses se prevén lluvias y crecientes en la provincia? El director de Defensa Civil de Entre Ríos, Oscar Díaz Bertossi, aseguró que la provincia se prepara para afrontar un escenario de mayor riesgo hídrico durante la primavera, cuando confluyan las precipitaciones propias de la estación con los efectos del fenómeno del Niño. Según explicó, el principal impacto no estará dado en las lluvias locales, sino por el aumento de los caudales de los ríos que llegan desde el sur de Brasil. ATER recordó los vencimientos impositivos que operan en julio. La administradora tributaria de Entre Ríos, ATER, informó a los contribuyentes, profesionales y responsables tributarios los principales vencimientos fiscales que operan durante julio de 2026, cuyas boletas están siendo enviadas por correos electrónicos adheridos. Los trabajadores le torcieron la mano al intendente. El acuerdo que llegó después de semanas de conflicto, mientras distintos medios provinciales publicaron que un gremio alcanzó un acuerdo con el municipio de Sauce de Luna que incluye la entrega de indumentaria para el personal, el pago en efectivo del bono alimentario y un supuesto aumento salarial del 4%, la realidad presenta matices que no pueden pasarse por alto. Héctor Mota será distinguido como ciudadano ilustre de Crespo. Este miércoles 1 de julio se realizará una sesión especial del Consejo Deliberante de Crespo en la que se llevará a cabo un reconocimiento institucional distinguiéndolo como ciudadano ilustre al destacado empresario y dirigente crespense Héctor Mota. La actividad se desarrollará a partir de la hora 20 en el Salón Municipal 25 de mayo 943 de Crespo.
2: Deportes.
1: Santa Elena Rossi entregó un aporte económico al club Urquiza por su participación en la Liga Federal de Básquet. El intendente de Santa Elena, Domingo Daniel Rossi, recorrió las instalaciones del club Urquiza e hizo entrega de 1 millón de pesos para afrontar los costos operativos de su participación en la Liga Federal de Básquet, tercera categoría del básquet argentino, según se informó desde el municipio. Marcelo Bielsa, tras el fracaso en el Mundial, mi responsabilidad es muy clara, dijo. El director técnico brindó una conferencia de prensa donde habló de su relación con los jugadores durante el Mundial, en el cual no pudieron pasar la primera fase de este 2026.
2: Policiales.
1: Tragedia. Murió en Paraná un camionero brasileño que había sufrido un choque en la ruta provincial 6. Permanecía internado en terapia intensiva del Hospital San Martín de Paraná desde el día del hecho. El choque fue entre dos camiones. Falleció el camionero brasileño que había resultado gravemente herido tras un choque entre dos camiones, hecho ocurrido en la ruta provincial 6 en el departamento Tala. Ruta Nacional 18, varias personas hospitalizadas luego de un despiste y vuelco cerca de Viale. Este martes, cerca de mediodía, se produjo un siniestro vial protagonizado por un automóvil en la Ruta Nacional 18, kilómetro 61, a unos 8 kilómetros de la ciudad de Viale. Según indicaron fuentes oficiales, los heridos fueron derivados en primera instancia al Hospital Dr. Castilla Mira y dos posteriormente al Hospital San Martín de la capital entrerriana. Los ocupantes serían oriundos de Villaguay y Concordia y son cadetes de la Escuela de Policía de Entre Ríos.
2: Política.
1: Dictamen favorable al proyecto de incentivo tributario para la actividad comercial. Diputados convalidó el proyecto que alivia la carga fiscal para comercios en crisis y avanzó en el análisis de la iniciativa que crea redes de protección para la niñez en la provincia. El gobierno provincial convocó a estatales y docentes a mesa paritaria. Se trata de una nueva instancia de diálogo que definió el gobierno de Entre Ríos para avanzar en un acuerdo de recomposición salarial. El Ejecutivo Provincial convocó a los gremios estatales y docentes a una nueva mesa paritaria que se realizará el próximo lunes 6 de julio.
2: Efemérides.
1: En las efemérides de hoy, 1 de julio, tiene varias conmemoraciones. En 1896 muere Leandro N. Alén, el fundador y líder de la Unión Cívica Radical. Se quitó la vida en Buenos Aires a los 54 años tras sufrir una fuerte depresión. En 1926, la publicación de Don Segundo Sombra se publicó por primera vez, esta famosa novela gauchesca escrita por Ricardo Güiraldes, una de las obras más grandes de la literatura del país. En tanto, en 1974, el fallecimiento de Juan Domingo Perón, el líder político y militar, murió a los 78 años mientras ejercía su tercera presidencia. Su partida paralizó el país y enlutó a millones de seguidores en la Argentina y en otras partes del mundo. También es el Día del Historiador. Se estableció por una ley del Congreso para homenajear a quienes estudian y difunden el pasado del país. Es el Día del Arquitecto. Se celebra en esta fecha en la Argentina para reconocer a los profesionales que diseñan y construyen los espacios y edificios en nuestras ciudades. También es el Día del Ingeniero Químico y se conmemora este día en honor a la primera clase dictada en la Facultad de Ingeniería Química de la Universidad Nacional del Litoral, ubicada en la provincia de Santa Fe.
2: Provinciales.
1: Prevé nuevas ofertas académicas en Cerrito. El intendente de Cerrito, Ulises Tomasi, el rector del Instituto Técnico Superior de la ciudad, Gustavo Gómez, el secretario académico, Martín Siebenar, y la coordinadora de la carrera de Agroecología, Laura Secotti, mantuvieron una reunión en la Dirección de Educación Superior del Consejo General de Educación, donde fueron recibidos por la directora Verónica Villagra.
2: Eventos.
1: Diamante disfrutará de la obra de Antonio Tarragorros, figura emblemática del cancionero popular. En el marco de una actividad conjunta organizada entre la Municipalidad de Diamante y el Gobierno de Entre Ríos, el acordeonista y compositor se presentará este sábado 4 de julio en el Teatro Marconi de la Ciudad Blanca. En diálogo con Radio Diputados, el intendente de la localidad, Ezio Gieco, celebró un evento que garantiza el acceso libre y gratuito a la cultura. Inauguración y festejos el 11 de octubre en María Luisa. Desde el gobierno de Aldea María Luisa, que preside el intendente Luis Pablo Schoenfeld, anunciaron el pago ayer 30 de junio del sueldo más el medio sueldo anual complementario a los trabajadores municipales, mientras se confirmó que en julio habrá un incremento del 15% y el domingo 11 de octubre inaugurarán el nuevo polideportivo y los festejos del 139 aniversario de la fundación de la localidad con entrada libre y gratuita, y donde el espectáculo artístico actuarán, entre otros, Los Palmeras, Los Moros, Los Majestuosos del Chamamé y Los Binder. Desde la redacción de nuestro portal de noticias www.aldiaentrerrios.com.ar, este fue nuestro primer panorama de audios en este miércoles 1 de julio de 2026. Saludamos a medios de comunicación, radios AM, radios FM, radios digitales, a los escuchas y lectores. Muchas gracias. Será hasta un nuevo encuentro.

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1: Muy buenas tardes, aquí están las noticias. En policiales. 5 cadetes sufren violento vuelco en Ruta 18. 2 detenidos por violencia de género en Paraná. Persecución policial en Paraná deja detenido y drogas. En deportes. Declaran de interés legislativo el tradicional maratón de Villa Clara. Así está el cuadro de octavos del Mundial 2026 con cruces, día y hora Argentina. Santa Elena, Rossi entregó un aporte económico al Club Urquiza por su participación en la Liga Federal de Básquet. Desde el sitio web regional 97.3.com.ar, fueron las noticias de la hora. 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
1: Muy buenas tardes, aquí están las noticias. En deportes. Declaran de interés legislativo el tradicional maratón de Villa Clara. Así está el cuadro de octavos del Mundial 2026 con cruces, día y hora argentina. Desde Santa Elena, Rossi entregó un aporte económico al club Urquiza por su participación en la Liga Federal de Básquet. En policiales. 5 cadetes sufren violento vuelco en Ruta 18. 2 detenidos por violencia de género en Paraná. Persecución policial en Paraná deja un detenido y drogas. Desde el sitio web regional 97.3.com.ar, fueron las noticias de la hora. 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
1: 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Quédate con nosotros para disfrutar.
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De chiquito tomé mate. 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

0: El mate te ayuda tanto que cuando estás agotado te saca el sueño y te anima. Y el día que no lo tomo, siento que algo me faltó. Algunos dicen que es vicio, pero es la buena costumbre que tengo, gracias a Dios.
1: La yerba mate puede convertirse en un verdadero tesoro para tu limonero. Mejora la tierra, aporta nutrientes y protege la humedad del suelo. ¿Lo sabías esto? 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

La yerba mate del futuro ya está en desarrollo. ¿Lo podés creer? Bueno, sí, es así. Un grupo de investigadores está dando forma a una nueva generación de plantas que promete transformar el panorama productivo de este cultivo. Veremos qué sucede. Ahora en Música y Mates por la ruta de la yerba mate le damos paso a la música.

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Un equipo de investigadores de Brasil desarrolló un sistema que promete multiplicar por 10 la productividad de los cultivos de yerba mate, aunque este tipo de producción no ofrece grandes ventajas para las hojas maduras. Bueno, y nosotros aquí en Música y Mates por la Ruta de la Yerba Mate seguimos con la música.

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1: Investigadores del CONICET demostraron que el alto contenido de compuestos antioxidantes de la yerba mate evitan la pérdida de glóbulos rojos en la sangre. Importantísimo este dato. Seguinos en las redes sociales y ahora nosotros escuchamos buena música.

0: 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Déjanos tu mensaje en las redes sociales, dale lo que tengas ganas de decirnos. Por supuesto, estamos en el Instagram Música y Mates Radio, nuestro Facebook Música y Mates. Y ahora le damos la bienvenida, claro que sí, a la buena música.
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Chau.

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1: Muy buenas tardes, aquí están las noticias. Comenzamos con las noticias policiales. 5 cadetes sufren violento vuelco en Ruta 18. 2 detenidos por violencia de género aquí en Paraná. Y una persecución policial en Paraná deja un detenido y también drogas. Pasamos a las noticias del país. Un referente político reconoce que fue poco feliz su frase sobre abrigarse por el gas. Otro referente político apuntó contra el RIGI y lanzó una dura advertencia por el rumbo económico actual. El gobierno aumentó el impuesto a los combustibles y habrá impacto en surtidores. Desde el sitio web regional 97.3.com.ar, fueron las noticias de la hora. 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

0: Despedazado por mil partes es el cuarto disco de La Renga. Producido por la banda junto a Ricardo Mollo, fue editado en noviembre de 1996 y significó un importante aumento en la popularidad del grupo. De ese trabajo, este esencial, La Balada del Diablo y la Muerte.
1: Esta

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0: Actualizamos los datos del tiempo. A esta hora la temperatura marca 13 grados, con una humedad del 58%. El reporte indica nubosidad variable. Te seguimos acompañando con la mejor programación.
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0: Son las 19 horas, 42 minutos.
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1: Muy buenas tardes, aquí están las noticias. Comenzamos con las noticias policiales. 5 cadetes sufren violento vuelco en Ruta 18. 2 detenidos por violencia de género aquí en Paraná. Y una persecución policial en Paraná deja un detenido y también drogas. Pasamos a las noticias del país. Un referente político reconoce que fue poco feliz su frase sobre abrigarse por el gas. Otro referente político apuntó contra el RIGI y lanzó una dura advertencia por el rumbo económico actual. El gobierno aumentó el impuesto a los combustibles y habrá impacto en surtidores. Desde el sitio web regional 973.com.ar, fueron las noticias de la hora. 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

0: Actualizamos los datos del tiempo. A esta hora la temperatura marca 13 grados, con una humedad del 58%. El reporte indica nubosidad variable. Te seguimos acompañando con la mejor programación.
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0: Pero muy buenas noches a toda la comunidad futbolera que nos sigue a través de Regional 97.3 de Oro Verde del Dial y también a través de Regional 97.3 Deporte, a través de YouTube. Estamos aquí con el equipo de Gol de Oro, preparados para una nueva transmisión deportiva con la continuación de la gran final de la Copa Tour del Subfluvial que se queda aquí en la ciudad de Paraná. Después del miércoles pasado en el Estadio Presbítero Bartolomé Grela, estamos aquí en un nuevo día, en una nueva noche de Copa. Y escuche lo que es esto, señor oyente. Escuche lo que es esto, porque sí, en la final de la Copa, el partido decisivo entre el Club Atlético Paraná y el Club Atlético Patronato de la Juventud Católica. Hoy se define quién conquistará ese gigante trofeo dorado que va a marcar al mejor equipo de la región del Dos Orillas. Aparece el equipo de Atlético Paraná con su tradicional camiseta albirroja, del otro lado Patronato con colores tradicionales rojo y negro, pantalón blanco y medias blancas. Se demoró un poquito la entrada del equipo de Caro, que hoy trajo a su gente la bandera ahí sobre la tribuna de calle Ruperto Pérez, y el público de Patronato que no se queda atrás aquí en la tribuna de calle Vaciado, donde estamos ubicados nosotros. Se nos viene el fútbol, se nos vienen las esperanzas, se nos vienen las ilusiones con la pelota en los pies. Hoy se define al campeón. Recordemos la ida, victoria 2-1 Atlético Paraná de visitante. Por lo tanto, hoy le sirven dos resultados, ¿eh? Hoy le sirve el empate y la victoria. Patronato obligado a ganar por dos goles si quiere ser campeón, por un gol si quiere forzar los penales. Y se nos viene el fútbol aquí a través de Gol de Oro. Saludos grandes a todos los auspiciantes, a todos los oyentes que nos están acompañando, a Octavio Valle, como siempre, en la operación técnica y puesta en el aire. Y saludamos al equipo de transmisión, previa presentación, y vamos con el comentarista.
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0: Aquí a mi derecha, preparado para el análisis futbolístico, el dato, la opinión y la estadística, todo lo que refiere a conocimiento de balompié. Aquí lo tenemos y le damos la bienvenida al señor que más sabe de fútbol, que más sabe de estos terrenos, que más sabe de estas finales, Joaquín Verdún, bañado en experiencia, ¿eh?, en este tipo de presentaciones. ¿Cómo andás, Juaco? Muy buenas noches.
2: ¿Qué tal, Juaco? Muy buenas noches para vos, para todo lo que tiene que ver con la audiencia de Gol de Oro a través de la Regional 97.3. Permita darle la mano. Muy buenas noches para usted. De hacerle una buena transmisión, que ese relato se llene de muchos goles y destacar el gran marco de público que hay en el estadio Pedro Mucio, tal cual sucedió 7 días atrás en el Presbítero Bartolomé Grela. La verdad que la gente acompañó para una final que le dije al magnitud, la primera final entre los dos equipos más grandes en sí que tiene esta Liga Paraná de Fútbol, que se estarán enfrentando en la final de la Copa de Uno del Subfluvial, partido de vuelta. Recordad que en el partido de ida fue victoria de Atlético Paraná, 2-1, Juaco. Si quiere, vamos a ir presentando a los campos de juego y después vamos a ir nuevamente al comentario.
0: Por supuesto, antes va a comenzar el partido, va a mover del medio Patronato, que en este primer tiempo atacará contra el arco que da a la Plaza de Mujeres Entrerrianas. Atlético Paraná, el local, el que tiene la ventaja en esta definición, atacará contra el arco que da a la calle Ruperto Pérez. Va a comenzar el partido. Parado frente a la pelota el número 9, Agustín Hilari. Va a comenzar el partido. Y vos, ¿por dónde lo vas a vivir?
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0: 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A mover del medio Patronato, y ya vamos a estar presentando al equipo de transmisión. Se nos viene la final, se nos vienen las ilusiones a la pantalla de YouTube y también a la 93.7 regional del Dial. Por supuesto que acá esperamos un partido dinámico, en una muy fría noche en la capital entrerriana. Se define un campeón en este suelo que se llama Estadio Pedro Mutio, en un reluciente verde resplendoroso en la zona aquí de Barrio San Martín, con todas las hinchadas a pleno. Se nos viene el fútbol, se nos vienen las ilusiones aquí en la Copa Túnel Subfluvial. Mientras tanto, ultimando detalles, el árbitro del partido, que ya también lo vamos a repasar. Equipo arbitral mixto tenemos para el día de hoy, pero siempre el árbitro principal de la Liga Paranaense. Señoras y señores, van a comenzar las acciones. La pelota puesta sobre el punto central de la cancha para mover del medio Patronato, señoras y señores. Pelota atrás y ya se juega. Comienza la revancha de la gran final de la Copa Túnel Subfluvial. Aquí está Atlético Paraná, aquí está Patronato. La pelota dividida en la mitad de la cancha queda para Luciano Estrey. Viene por la banda izquierda, sale con velocidad. Le termina quitando la pelota a Rodríguez. Se viene por la banda derecha, quiere filtrarla. Ahí termina rebotando en la marca de Pros. Ahí salía jugando por el carril derecho. Se la saque de lateral. El primero del partido que será favorable a Atlético Paraná. Momento en el que presentamos a nuestro compañero en campo de juego. Un gran saludo. Muy buena noche. Le damos la bienvenida al señor Facundo Medina. ¿Cómo anda Facu ahí abajo?
4: La final de ida y vuelta entre Paraná y Patronato con las dos hinchadas, como estamos, con ya las formaciones confirmadas. Cuando vos digas, Juanjo, te digo las dos formaciones, la de tanto la de Paraná como la de Patronato.
0: Contame, Facu, ¿cómo forma el elenco? ¿Cómo forma el elenco local para el día de hoy? ¿Cómo forma Atlético Paraná?
4: El lejano va a construir la borda, el número 1, el número 2, José Correa, el número 3, Jorge Arruda, 4, Víctor Lautaro Martínez, 5, Gabriel Cross, 6, Luca Miroco, 7, Franco Ginasio, 8, Miguel Perpetuo, 9, Juan Inés Sumitre, 10, Tomás Albornoz, 11, Marcos Rodríguez, dirige tácticamente Nicolás Suárez, y ya te digo la de Patronato, que Patronato va con el número 1, Matías Caballero, el 2, Francisco Lencina, 3, Bartolomé Velázquez, 4, Tomás Jumilla, 5, Luciano Paco, 6, Enzo Galí, 7, Ignacio Chacinti, 8, Benjamín Bravo, 9, Leandro Hilari, 10, Luciano Estrey, 11, Valentín Villarreal, dirige tácticamente Leonel Ferrero, la cuaterna Mirada, la cierra Maximiliano Mendoza, como árbitro principal, asistente número 1, Maximiliano Durán, asistente número 2, Mariano Ledín, y el cuarto, Ariel Correa.
0: Ahí viene la pelota al área del Paraná, al centro, venía por parte de Luciano Paco, la termina tomando el arquero Julián Bordel, hoy vistiendo esa reluciente camiseta negra. Va a salir desde el fondo el equipo paranaense. Juaco, tus primeras impresiones de este partido, ¿cómo te imaginas el desarrollo?
2: Y Patronato va a tener que salir de manera obligada a intentar empatar la serie. Juaco ya intentó con este primer remate al arco, y teniendo en cuenta el 11 de Patrón, varios cambios, porque tiene el ingreso en defensa del número 2, ya te digo enseguida, de Francisco Lencina en lugar de Thiago Vera. Se retrasa a Bartolomé Velázquez porque no está Alejandro Leiva, que en la semana firmó su primer contrato profesional y fue cedido al 9 de julio de Rafaela. Por eso Bartolomé Velázquez ocupa el sector lateral en línea defensiva. También el ingreso de forma titular de Luciano Estrey y de Valentín Villarreal. Patronato obligado y no tiene que regalar espacios atrás, porque sabemos lo que es Paraná, que fue protagonista en el partido de ida y se llevó una gran victoria. Hasta el momento lo está teniendo en ventaja por 2-1.
0: Y ya tenemos la primera tarjeta amarilla del partido, Facu. Me pareció una dura falta, en este caso, contra la posición de Mateo Jumilla.
4: Sí, una dura falta. El árbitro por ahora decide no sancionar. Por ahora está el árbitro. Recordemos que el árbitro es de la ciudad de Santa Fe, de Manduca. Está dirigiendo el partido a su bolsito. Si se empieza a picar, lateral para Atlético Paraná.
2: Parece, Juanjo, que termina viendo la tarjeta amarilla Juan Ignacio Mitre en apenas 2 minutos.
0: Sí, señor, ha molestado a Mitre, entonces, el número 9 de Paraná, a ver, lateral, que corresponde, en este caso, al Atlético Paraná, a Patronato, mejor dicho, tocando atrás, ahí buscando la salida con Jacinti, que la deja ahora para Estrey, se mete por el medio, atención, sale Patronato con velocidad, sigue Estrey, choca con la marca de José Correa, nada, para el árbitro principal, ahí jugando al medio con Albornoz, intercepta en el camino Estrey, ahí se mete por la banda derecha, termina pivoteando, sale a marcar Francisco Giacio, la deja de atrás, buscando la salida con Jumilla, sale Patronato ahora, la deja en el medio, sale a marcar y termina ganando Tomás Albornoz, se la lleva por la banda, se pierde en los pies, en este caso de Jumilla, la manda lateral, saque de mano, corresponde nuevamente a la escuadra rojinegra.
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0: La pelota que rebota en la espalda, en este caso de Rodríguez, ahora se viene metiendo por el medio, puede jugar el balón filtrado, pero lo persigue en la marca Hilari, sí, Rodríguez, ahí quedó la pelota suelta, la lleva Velázquez en su último baile con Patronato. Recordemos que se va a 9 de julio de Rafaela, dijiste, ¿no?
2: El que se fue es Alejandro Leiva, que fue titular en el primer partido.
0: Cuando se viene la pelota a la banda derecha, la viene jugando en este caso para el número 8. Hablemos de Bravo. Bravo que la quiere poner filtrada, rechaza desde el fondo. Miroco la termina mirando por la línea de costado, salida manual. Esa era nuevamente para el equipo de Barrio Villa Sarmiento. Cuando ya se encienden las luces en los tablones de la zona visitante, siempre dije, queda muy chiquita esa tribuna para este tipo de hinchada. Cuando queda la pelota de rebote, ahí la quería rechazar Miroco, la termina pasando por debajo del botín. Era difícil esta para Juliano Bordet, termina conteniendo sobre el primer palo. Va a salir Atlético Paraná.
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0: La pelota que rebotaba en la marca de Velázquez, se va por la línea de fondo y hay córner. Hay tiro de esquina que corresponde al equipo de Cano. Va cayendo gente al área. Se hará cargo el número 5, Gabriel Prost, a buscar de arriba el primer gol de la noche. El equipo de Paraná, que está ganando por un gol en la serie, en busca de su primera edición de Copa Tour de Subfluvial, que por el segundo año consecutivo desde su creación se va a quedar nuevamente en la capital entrerriana. Patronato que busca el bicampeonato, necesita dar vuelta. Hay córner para Paraná, le van a pegar con pie derecho, el punto penal puede ser garantía de gol. Ahí viene Proce, va a venir el centro contra la área, sale Caballero, ¡qué rebote! Y de cabeza la terminó encontrando Josué Correa, la termina enviando por línea de fondo, saque de arco, favorece nuevamente al equipo que dirige el Leonardo Ferrero, Juaco.
2: No se quiso complicar, Matías Caballero metió un puñetazo que quedó en borde de área, no conectó de buena forma a Yoshi Correa, porque la pelota le queda un poco alta, un poco incómoda, porque si conectaba bien, podría estar el primero de Paraná por arriba.
0: Ahí viene nuevamente el Patronato y el Barbaro Hilari, tapó el arquero Bordé. Ahí cuando jugaba rápidamente desde la banda derecha, nadie le avisó al JJ. Cuando viene nuevamente Patronato el centro, el terminó rechazando, vino con la guarda de Patacio. Ahí viene la falta, sí señor, falta. Falta y tiro libre que corresponde a Paraná, se salva el decano Facu.
4: Dale la información, aumentale el sonido ambiente, se escuchan a las dos hinchadas. Lo de Paraná te encanta, no se escucha de Paraná y lo de Paraná aumenta en el volumen. Increíble el marco que estamos teniendo en esta noche en la ciudad de Paraná.
2: Nadie quiso tocarlo, Paco, a Alejandro Hilari cuando enfilaba para el arco. Todos le dieron de lado, quedó mano a mano y apareció la figura inmensa de Juliano Bordet, que abrió todo su cuerpo para quedarse con la primera pelota. Cuando atacaba Hilari, el remate atrapó sin problema a Juliano Bordet, que mandó la pelota lateral.
0: Busca la pelota en los aires, va a quedar a dividir en la zona de lateral, se pierde por la banda. Ahí saque de mano que corresponde a Paraná. Acá te marca lo peligroso que va a ser Patronato al momento que pise el área, ¿eh? Sobre todo por cómo es la marca de Paraná, acá lo que más se van a cuidar es de no cometer penal.
2: Y Leandro Hilari, que en el partido de ida no pesó tanto, hoy ya tuvo la primera en el arranque del partido.
0: Ahí queda para el Bordos, la pinche contra el área, la viene a buscar, Mitre, termina saliendo en las alturas, Caballero. Ahora viene jugando por la banda izquierda, recibe Velázquez, sale corriendo con más cuatro marchas por la banda izquierda, la pone el medio, atención, queda para Stray, la bajó con la mano me parece, sigue Stray, le pega al arco, por arriba del travesaño, pasó la pelota, me había parecido que la había bajado con la mano, ahí cuando se la llevaba pasaba entre dos, y la pelota que se va por encima del horizontal, saque de arco, y corresponde a Atlético Paraná, Juaco, otra vez llegó el patrón.
2: No sé con qué la paró, pero fue una gran chance nuevamente para Patronato. La salida rápida con Barto Velázquez sobre el costado izquierdo. Centralizó el juego, lo encontró en borde de área a Leandro Hilari, que finalmente termina enganchando hacia el centro. El remate apenas desviado avisó nuevamente Patronato, que promete ser protagonista y peligroso.
0: Y hay una falta que cometen en este caso sobre Hilari. Una amonestación en la saga central de Atlético Paraná que puede ser condicionante el número 6, Facu.
2: Muy celoso el juez principal Manduca porque ya mostró la segunda cartulina amarilla en el lado de Cano, Juan.
0: Sí, señor, para el número 6, ¿no, Facu?
4: Segundo molestado en el decano, Lucas Miroco, Por ahora dos amarillas para Paraná, cero para Patronato.
2: No me pareció una falta tan fuerte y que prometiera peligro como para que le muestre el cartón amarillo a Luciano Miloco, porque fue casi en mitad de cancha, pero como decía, muy celoso Manduca.
0: Hay tiro libre que corresponde en este caso a Patronato, buscando de arriba la primera alegría, el primer grito sagrado que resuene en todo barrio San Martín. Busca empardar la serie, le puede pegar Velázquez para la zurda, también Stray para la derecha, la van a poner contra el área, gran parte de la concentración en el borde de la olla, nadie se la va a sacar a Velázquez, salen abiertos todos. Hay pinchó al segundo palo, buscando el cabezazo al medio, sale la pelota dividida, la devuelve la bola para Giacio, sin embargo le cae nuevamente a Berto, jugando la parte izquierda, ahí le queda Stray, Stray que sale de la marca. ¡Pum! Al arco viene Stray, afuera. El remate que quedaba bastante errático, rasante, pero con poca potencia, se va por la línea de fondo. Ahí salía desde el arco, que será favorable al local.
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2: Y ahí lo veíamos al entrenador de Cano, a Nicolás Suárez, pidiendo tranquilidad a su dirigido, porque está viendo que Patronato intenta ser protagonista y no quiere que su equipo entre en nerviosismo. También charlaba ahí cerquita con el asistente número uno, con Maximiliano Durán, seguramente recriminando por las faltas, por las tarjetas amarillas. Ahí también mire cómo se acerca Yoshi Correa, porque fue una falta parecida a la que termina cometiendo Minoco, pero en este caso no hay amonestación para el hombre de Patronato.
0: Hasta el momento Paraná está teniendo problemas en las divididas, ¿eh? Hay tiro libre que corresponde a Atlético Paraná, buscando ahora de pelota detenida el primer gol de la noche en el arco donde está su gente, en el arco donde está gran parte de la concentración de los hinchas del Caro. Hay tiro libre, mirá, allá van los aliens, ¿eh? Los que faltaron en Brasil, en Escocia, están ahí arriba, ¿eh? Eso no es un avión, ¿eh? Lo que vemos en el cielo.
2: No, puede ser un dron.
0: Hay tiro libre que será para Paraná. El remate de Pros, rebota en la barrera, va a quedar rebote. La quiere controlar y Mitre, pierna arriba. Y termina cobrando en este caso Manduca. Será salido desde el fondo correspondiente a Patronato. Mientras tanto, Otávio Facu, ¿cómo lo ves al entrenador Nico Suárez en la zona de relevos?
4: Lo veo con muchas indicaciones para la mitad de la cancha. Le daba más indicaciones a Marcos Rodríguez, a Giacio, a Joel Perpetuo. Le ve que sigan con la intensidad, pero también le reclaman algunas faltas al árbitro Manduca por algunas faltas que estaba cometiendo Patronato, porque ya se juzgue con la misma justicia.
0: Ah, sí, porque ahí le fue muy fuerte, en este caso, Luciano Stray, el Hilari, Agustín Hilari, a Miloco, y no sacó tarjeta.
2: No, fue una jugada parecida a la que le termina sacando amarilla a Juan Ignacio Mitre en el arranque del encuentro. Por eso te decía, no está midiendo con la misma vara, porque para el decano sí, y para los negros no.
0: Tiro libre que será para el decano desde el fondo, Gabriel Prost. Va a poner el envío largo, buscando el borde del área. Ahí pasa de largo, le puede quedar a Lachi. Que habilitado, atención, no la puede controlar, no terminaba marcando en el fondo Lencinas. Ahora sale la pelota abierta, le termina quedando ahora Perpetuo, se viene por la banda derecha, la aguanta de espaldas ahora. Quiere salir pivoteando, no puede tener pauta para mandar el centro, la hace rebotar el Luciano Paco. Será lateral, será saque de manos en ataque, que favorece a la escuadra albirroja. Le van a dejar la pelota a Lautaro Martínez. Es el ex hombre de Don Bosco, en este caso buscando para el acercamiento de sus futbolistas más referentes en la parte central del campo, también en el primer palo. Ahí busca el área, la saca de cabeza, va a quedar rebote, se la puede llevar al borde, la vuelve a poner adentro, arriba, en los cielos, gana Caballero, el arquero de Patronato, que va a salir ahora del fondo.
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2: Ahora sí, parece salir del asedio Atlético Paraná, el asedio que le había propuesto Patronato en el arranque del encuentro, que tuvo dos chances claras, el primero el remate de Leandro Lari y luego de Luciano Estrella, que se va por arriba del travesaño. Ahora Paraná, al igual que en el partido de ida, comienza a manejar el partido con tranquilidad, comienza a tener mayor control de pelota, Paco.
0: Ahí viene la pelota larga, la deja pasar Giacio, la va a buscar por el costado derecho, aguanta con el cuerpo Paco, ahí termina chocando los dos, queda la pelota muerta, la termina buscando Velázquez en el retroceso y abre la cancha, ahí se quiere meter Bravo que avanza, por el envío largo, atención, lo quiere habilitar ahora por ese costado a su compañero ¿Qué ha sido? En este caso viene Bravo. Bravo que devuelve todo hacia atrás. Ahí la termina jugando al medio para Stray. Este que se la puede llevar. Atención. Intenta jugar ahora en la salida con Giacinti. Puede abrir. Ahí va a venir el centro. Termina rechazando de cabeza en el fondo Miroco. Ahora termina buscando Rodríguez. Rodríguez la deja corta para Lachi. Pone el envío largo. Y la va a buscar Mitre. Ahora para el sector derecho completamente habilitado. Lo persigue el Encinas. Ahí se van a pelear sobre el banderín de córner. Falta de Encinas. Ahí cerquita del banderín justamente iba a ser amonestado. Hay tiro libre que favorece a Atlético Paraná. El primer pintado de amarillo en Patronato, Facu.
4: Sí, Juanco, primer amonestado en Patronato. Francisco Lencina, el amonestado en el rojo y negro. Así que se han amonestado los dos equipos.
0: Lencina que está realizando su debut en esta copa, en esta final.
2: Sí, Juanco, como decíamos en el inicio.
4: Francisco Lencina, el amonestado en el rojo y negro. Así que se han amonestado los dos equipos.
0: Lencina que está realizando su debut en...

0: centro contra el área, la terminaba rechazando en las alturas. Bravo, ahora la va a buscar por velocidad, por el carril derecho, se viene una tromba número 8, Bravo, atención que puede salir, la termina marcando y ganando en el camino, Aruga, Aruga que quiere salir por el medio, sale a presionar, termina ganando Hilary, Hilary que se acomoda, quiere mandar un centro, rebota la Aruga, el que porta la cinta de capitán en el Decano, se va a perder por línea de costados, a Cremar, nuevamente favorable a Patronato de la Juventud Católica, buscando el gol temprano, ya cuando estamos atravesando el minuto 16 de la parte primaria del partido, el lateral que lo van a jugar al primer palo, sacaba Aruga de cabeza, que rebote, ¡umba! Salimos para nada, dice Miroco, ahora va a quedar para la posición de Lencina, sale a buscarla de arriba, que ha sido, le va a cobrar la falta en el choque, habrá tiro libre defensivo, favorable al visitante.
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0: Ahí va a venir la pelota nuevamente a la zona de Estrella. Ese da la misma vuelta y Lari juega para Estrella. Atención, puede estar el primero. Tampoco el arquero Burdel. Ahí casi te diría rematando de casualidad. Se venía por la banda izquierda del Pulo Villarreal. Y termina haciendo figura nuevamente Giuliano.
2: Igualmente, Juanjo, estaba todo invalidado porque tardó un tiempo Estrella en cederle la pelota a Valentín Villarreal, que estaba por el costado izquierdo del área, cuando de igual manera remataba. Mejor fue la respuesta de Giuliano Bordet, aunque igualmente estaba todo invalidado, Juanjo.
0: Ahí viene la pelota nuevamente al medio, ahí termina ganando en las alturas de Encina, Encina que es ahora, se mete por el medio, sale a marcar y se la termina punteando Perpetuo, Perpetuo que se viene por la derecha, sale a marcar nuevamente por el carril izquierdo, Velázquez, Velázquez que busca la apertura de la cancha buscando nuevamente al Curu, aquí la viene sacando Estrella, Estrella que se mete por el medio, la atención que sale de la marca del Hachi, mete el centro largo, el Estrella, ahí termina ganando en el medio Aruga, Aruga que vuelve a jugar con Prosperos hacia atrás, rechaza desde el fondo de Miloco y ataca Matraca, se viene para atrás. Ahí la pelota que le queda al borde filtro, a la banda derecha para Mitre, Mitre que encara para el medio, atención, si se mete dentro del área puede pegar, Mitre centro al segundo palo, la tiene que buscar por el otro costado, el número 11 Rodríguez, se reacomodó el pelotón defensivo de Patronato, la deja de atrás para Aruga, ahí terminaba robando Bravo, la banda del lateral, saque de mano que será para Atlético, para aguantar en las contras para Patronato, va a ser complicado, ¿eh?
2: Exactamente, porque estamos viendo gran trabajo de Juan Ignacio Mitre, en este caso con un simple amague termina quedando mano a mano. Se quejaba Francisco Giacio porque esperaba la pelota en el centro del área y sin embargo le pegó de manera defectuosa Juan y Mitre, por eso se termina abriendo un poco el balón. Hay que tener en cuenta estos contragolpes de Atlético Paraná porque pueden ser letales.
0: Mientras tanto saludamos a la gente que nos acompaña a través del Regional 97.3 de YouTube y también a través del Dial 97.3 de La Verde, por el balón largo, ahí buscaba de cabeza aquí a Cinti, la devuelven a la posición de Luciano Estrella, mira por un lado, mira para el otro, quiere cruzar la calle, jugando al medio, recibe Bravo, pata atrás, no, ganó limpio Aruga y ya no viene rechazando Miroco, la pone larga, la recupera, verás que en la zona meridional intenta meterse ahora por el medio Gali, Gali que la deja corta, ahora para la salida de Jumilla, Jumilla que devuelve al medio, ahí viene Estrella, Estrella que devuelve atrás, va a quedar para Luciano Paco, Paco que sale de la marca de Mitre, ahí intentando zafar del 9, jugando hacia atrás, la hizo muy bien, ahora termina soltando, limpiando hacia la parte trasera con Lencinas, no va a salir a presionar Perpetuo, la juega en la banda izquierda con el Puro Villarreal, rebote en la pelota, en un hombre de Paraná, ahora le va a quedar el número 5, aquí viene Paco, Paco que filtra la pelota y atención, buena pelota para el Puro, se viene la chatarrería final, pasa al medio, Burdel, se había escapado, me parece que sí, habrá salida desde el arco que corresponde a Atlético Paraná, Juaco.
2: Otro ataque peligroso de Patronato, en este caso sobre el costado izquierdo. Gran cierre de Lautaro Martínez, que amortigua esa pelota para que atrape sin problema Giuliano Bordet. Cuando cerré la mía, Juan Ignacio Giacinti.
0: Ahí viene la pelota, levanta atención, que le queda Mitre, le mató. La terminó ganando Caballero. Se venía rápido por la banda derecha. Ahí lo venía marcando en el retroceso Gali. Está viendo el partido. Jugando a la banda derecha. Ahí viene saliendo Jumilla. Ya estamos atravesando los primeros 20 minutos de la parte primaria. La termina ganando en la zona media. Es Paco. Paco que juega para el trail. Lo va a salir a marcar Josué Correa. Mira hasta dónde salió a marcar. Y mira la pelota que le ganó. La pone en el medio. Se viene ahora Perpetuo. Fijó la pelota para Giacio. Justo terminó llegando al encuentro Gali. La termina enviando por la zona de lateral. La pelota que gana Correa jugando casi como volante central, Juaco.
2: Sí, Juaco termina apretando de la como un volante central.

0: él está jugando de zaguero y termina yendo a la presión de manera solitaria y gana la gran pelota. Y luego el pase se va un poquito largo para Francisco Yacio, que si hubiese sido un poquito corto, el control lo podía favorecer porque quedaba mano a mano con el defensor, con el número 6, con Enzo Valli, Paco.
1: Ahí viene la pelota nuevamente lateral, el saque de mano. En este momento será correspondiente a Patronato. Devuelven hacia atrás. Mientras tanto, le preguntamos a Facundo Medina cuántos amonestados tenemos en el equipo. Ya me va a encontrar porque viene la pelota nuevamente a la banda derecha, después de meter el centro, ¡bravo! Pasó de largo y se la lleva por delante. En este caso, el número 4, Lautaro Martínez, la banda al córner. Ahí, tiro de esquina. En este momento favorece a Patronato. Hay córner para el rojinegro número.
2: Pega el tiro de esquina para Patronato.
1: Ahí la viene jugando Gordita, atención, le queda el puro Villarreal. Va a poner el pase rasante, la saca al largo, Miroco. Ahí nadie para la contra, la tiene que buscar ahora Estrey. Está metiéndose muy atrás para nada, sobre todo en la pelota detenida, Juaco.
0: Es que Patronato lo lleva a eso, porque está teniendo un gran trabajo por las bandas, tanto con el puro Villarreal por el costado izquierdo, y en este caso con Benja Bravo sobre el costado derecho. Tiró un centro, pero hermoso, de eso que le duelen a cualquier defensa. Nadie para empujar, por eso termina cerrando sobre el segundo palo de pecho Lautaro Martínez. Patronato hace que Paraná pues se repliegue de a ratos, y por eso lo ve en las gesticulaciones a Nicolás Suárez, que pide que ese equipo salga.
1: El lateral que va haciendo para que aguanta de espalda de ese costado perpetuo. Quería salir por la banda, se va. El balón fuera de los límites, será saque de manos favorable Atlético Paraná. Facu, contámelos amonestados. ¿A quiénes tenemos?
2: Sí, Jota.
1: Espérame que viene Patronato. La pelota en la banda izquierda. Va a quedar ahora para la salida de Villarreal. Se quiere meter por atrás. La viene dejando ahora para Velázquez. Velázquez que la deja corta otra vez para que juegue el puro. El centro de Villarreal. La sacaba de cabeza, mi loco. Le va a caer los pies a Chugiacio. Sale Marcani y terminó ganando nuevamente Villarreal. Incansable de la banda izquierda hacia el medio. Tocando ahora a la parte medular con Jubilla. Jubilla que abre a la banda derecha. Ahí viene la pelota para Benjamín Bravo. Bravo que filtra. Atención, se puede meter. Jacinto en el centro. Pasó de largo, el centro era del puro que ahora venía jugando por el otro sector y no hizo llegar la pelota a Giacinti, de casualidad, la pelota afuera, el lateral que será favorable a Paraná. Es todo de Patronato el ataque.
0: Sí, es todo de Patronato, como decís vos, Juanco, que quiere conseguir la ventaja de manera inmediata. En este caso se cruzó toda la cancha Valentín Villarreal, conectó con Benja Bravo, que termina metiendo un pase filtrado preciso. El centro recorre todo el arco de Chulado Bordet. Nadie para empujarla. Patronato está al acecho, está al caer el primero. Paraná tiene que salir de este pozo donde se está metiendo solito atrás.
1: La pelota se va afuera, ahora saque de arco para Atlético Paraná. Contame, Facu, los amonestados en el partido.
2: Amonestado en el partido, pelado Paraná, Lucas Miloco, número 6, y el número 9, Juan Ignacio Mitre. Patronato, el Francisco Lencina, el único amonestado, Joaquín Johnson.
1: Perfecto, cuando va a salir desde el fondo Juliano Burdel, aprovechamos y vendemos.
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1: Vos sabés, Juaco, me contaron las chicas de la fiesta 2000era, fue un éxito, el sábado pasado. Lamentablemente, por motivo de fuerza mayor, no pudimos estar ahí, pero según me contaron, estuvo muy buena,
0: No me la conté, Iner. Estuvo, pero todo el día miércoles en la transmisión, manija, que la valquilla, que el 2000, que los jeans, que los zapatos, y no pudimos ir.
1: Y mirá, ahora que lo pienso, debería por lo menos haber generado alguna pauta para que pasara mi cara en pantalla gigante, ¿no?
0: Pero pensé que estaba ahí, yo justamente después de Argentina Jordania estuve de guardia en la ambulancia, sí. Y pensé que estaba ahí.
1: Créeme que estaba todo preparado, pero pasaron cosas, Ahí viene la pelota a la banda derecha, igual no se pasó mal la noche, Ahí viene la pelota nuevamente por la banda derecha, falta en este caso de Bartolomé Velázquez, que va a ver la tarjeta amarilla, el número 3 de Patronato.
2: Uno amonestado en el rojo y negro, Bartolomé Velázquez. Manduca le pide tranquilidad a los dirigidos, porque si sigue así, me parece que vamos a terminar con un jugador menos dentro de la cancha, tanto por los dos lados. Así que JJ, todos amonestados en Patronato, el número 2, primero Lencina y ahora Bartolomé Velázquez con el número 3.